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marica, ¿sabes qué? Salud. 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Que como dice el viejo, lo que fácil viene, fácil se va. 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Que así sea. 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
3: Saludos, soy Florentino Mesa con Minuto 60. Testigos detenidos contradicen la versión oficial sobre la muerte de un inmigrante mexicano baleado por agentes de ICE en Houston. Canadá y Estados Unidos inauguran a finales de julio el nuevo puente internacional Gordie Howe tras superar meses de incertidumbre. El gobierno de Estados Unidos extiende hasta el 24 de julio el TPS para cerca de 350.000 haitianos y mantiene vigente su permiso de trabajo. Los tres hombres que acompañaban al inmigrante mexicano Lorenzo Salgado Araújo cuando murió baleado por un agente de ICE contradijeron la versión del gobierno y aseguraron que la víctima nunca intentó atropellar a un funcionario federal. Testigos que permanecen recluidos en un centro migratorio afirmaron por medio de su abogado que ningún agente se encontraba frente a la camioneta ni estuvo en peligro cuando comenzaron los disparos. El Departamento de Seguridad Nacional sostiene que Salgado aceleró el vehículo durante un operativo y que el agente abrió fuego en defensa propia. Sin embargo, el abogado Hugo Valdés afirmó que los tres ocupantes coinciden plenamente en que el funcionario disparó desde un costado sin encontrarse en la trayectoria del automóvil. Salgado, de 52 años, no era el objetivo original del operativo y se dirigía a trabajar cuando fue interceptado en Houston. Las autoridades todavía no han divulgado imágenes del momento del tiroteo, mientras aumentan los reclamos para que se realice una investigación independiente sobre la actuación de ICE. Esto es Minuto 60.
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3: Seguimos en Minuto 60. Los gobiernos de Canadá, el estado de Michigan y de Estados Unidos acordaron abrir al tráfico el puente internacional Gordie Howe el próximo 27 de julio, luego de aplazar recientemente su inauguración. La nueva conexión fortalecerá el comercio entre ambos países y, según las autoridades, generará miles de millones de dólares en actividad económica durante las próximas décadas gracias al flujo de negocios en la región. Estas fueron las noticias de la hora.
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0: aquí se goza con la poderosa y con todo el sentimiento mexicano. ¿Qué tal? Muy buenos días, buenos días, buenos días, buenos días. Alegría, buenos días al amor y buenos días al martes. Martes, no te cases ni te embarques y de la poderosa no te apartes. Julio 14, son las 6:26 de la mañana. Le damos la bienvenida a un mañanero más aquí donde se goza con todo el sentimiento mexicano, aquí en la poderosa 93.3 FM. Arrancamos este mañanero con el pie derecho, pero sobre todo con la bendición de Dios. Un saludo cordial para todos los que ya están trabajando, para los que ya están rumbo a los que ya van rumbo a su trabajo. Muy pero muy buenos días, ingeniero. Buenos días también para usted y buenos días a los que están trabajando en el campo. Hidrátense muy bien el día de hoy porque está muy muy caliente y lo que se espera el día de hoy. Recuerden el número telefónico 616-949-9582, 616-949-9582, el número de WhatsApp para que también nos mande un saludito ahí, 616-432-9501, 616-432-9501. Y nosotros arrancamos con esta cancioncita que tenemos acá, se llama Rey sin Reina, de Julión Álvarez, solo aquí en La Poderosa. Repórtese, aviéntese el mañanero con la gaviota.
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0: Escuchamos a Julión Álvarez, Racing Reina. Son las 6:30 de la mañana y tenemos comunicación acá por el WhatsApp. Vamos a ver quién es. Dice, muy buenos días, y nos mandan una foto de un café, el cafecito. Muy buenos días, ingeniero, aviénteme esa llamadita, por favor. La Poderosa, buenos días. La Poderosa, buenos días.
1: Buenos días.
0: Buenos días, amiga, ¿cómo estás?
1: Bien, ¿y usted?
0: Muy bien, ¿ya vas rumbo al trabajo?
1: Sí.
0: Eso es bueno, amiga. Dime, ¿qué cancioncita te voy a complacer y saludando a quién?
1: Hermoso cariño.
0: ¿Saludando a quién, amiga?
2: Este es para afuera.
0: ¿El saludito va a ser para quién, amiga?
1: A la gente de Guanajuato, Michoacán y Guatemala.
0: Muy bien, ahí quedó el saludito. Aquí te tengo tu canción, nada más dime fuerte con cuál se goza.
1: Con La Poderosa, con Sentimiento Guanajuatense.
0: Y arriba Guanajuato, que ya se hizo presente aquí en El Mañanero. Son las 6:31 de la mañana, repórtese, avientes El Mañanero con La Gaviota.

0: Ahí escuchamos a Vicente Fernández con Hermoso Cariño. Son las 6:33 de la mañana. Ingeniero, aviénteme esa llamadita, por favor. La Poderosa, buenos días.
1: Buenos días, Gaby. ¿Cómo amaneció?
0: Juanito, muy bien, gracias. ¿Y usted cómo anda? ¿Ya le anda dando la vuelta al invernadero?
1: Casi queriéndole pegar al ombligo mañana, primeramente yo, Gaby. ¿Y ya qué? Andamos aquí alrededor, Gaby, ya andamos aquí dando la vuelta.
0: ¿Y para qué la violencia, Juanito?
1: Ay, ay, ay.
0: Juanito, dígame, ¿qué cancioncita le vamos a complacer y saludando a quién?
1: La canción es Flor de Capomo, galletita. Vamos, saludando por allá a Rodolfo Gómez de la Mero Iztapan de la Sal, Estado de México. Muy... Y para los trabajadores de Garden Salai, Gaby, todos los calabaceros, por allá la HM, Lío, Juan Moreno, todos sus seres, les escucho, Gaby, mis compañeros aquí de Superior.
0: Muchísimas gracias, Juanito. Ahí quedó el saludito. Aquí le tengo su canción, nada más dígame fuerte con cuál se goza.
1: Con la número uno, Gaby, la Poderosa con Puro Sentimiento guanajuatense. Que Dios la bendiga.
0: Gracias. Y arriba Guanajuato nuevamente. ¿Dónde anda Venezuela? Veracruz. ¿Dónde andan? Son las 6:34. Repórtese.

0: Ahí escuchamos a Carlos y José con Flor de Capomo. Son las 6:37 de la mañana y seguimos aquí aventándonos este rico y delicioso mañanero. La Poderosa, muy buenos días.
1: David, buenos días, Gaby, ¿cómo estás?
0: Buenos días, David, muy bien, gracias. ¿Y usted cómo está?
1: También muy bien, Gaby, ¿no? ¿Para qué me quejo? ¿Me puede compartir una canción, por favor?
0: Claro que sí, ¿cuál va a ser?
1: Hay una canción que se llama Supe Perder, metal cover, tributo a los caminantes, por favor, Gaby.
0: Claro que sí, saludando a quién.
1: A toda la gente que está en sintonía, Gaby, a la gente de Lluvia, Guanajuato.

0: Ahí escuchamos a Metal Cover, tributo a los caminantes, con la canción Supe Perder. Son las 6:41 de la mañana y seguimos aquí aventándonos el mañanero. La Poderosa, muy buenos días.
1: Gaviota, muy buenos días.
0: Buenos días.
1: HM reportándose.
0: HM, ¿cómo anda?
1: Ando muy bien, gracias a Dios y al Espíritu Santo Todopoderoso, que se apiadan de este pobre cuerpito que pues muy apenas anda.
0: No, le digo pues, ya anda trabajando.
1: Este nomás pura tranza para que agarren acá como media lástima del HM, pero no creas, ando bien toro bravo.
0: No, ¿cómo nos va a dar lástima el HM?
1: No le hagan confianza no. al HM.
0: No,
1: ¿para qué quieren? Es un toro bravo bien hecho.
0: Uy, bien torote bravo.
1: No.
0: HM.
1: No, si supieras mis aventuras.
0: Fuera del aire, HM.
1: No, sabes, no. Tú no sabes que yo fui el primero que llegué a la luna.
0: Oh, sí.
1: Nomás que no quiero hacerlo así porque ya ves los paparazzis y luego. Pues ya ves cómo están ahorita ya estos sistemas bien modernizados, luego.
0: Ándele, ahorita
1: van a hacer la democión y por la mera verdad que no me gusta a mí que manden molestando a la gente.
0: Ándele, ahorita lo van a perseguir ahí donde anda.
1: A mí me gusta nomás hasta molestar a la gente cuando hablo a la radio.
0: HM. Ándele, nomás anda haciendo enojar a mis radioescuchas.
1: ¿Qué pasó, cabeza? No te escuché.
0: Le digo que nomás anda haciendo enojar a mis radioescuchas.
1: No, ellos saben que los quiero bien mucho y aquí los traigo en mi corazoncito. Un besote a todos ellos y a los vatos también un besote.
0: Vámonos.
1: Para que no digan que, ay, nomás a las muchachas. No, pues el HM tiene para todos.
0: El HM no perdona nada.
1: Yo no perdono nada, dice el primo.
0: HM, ¿qué cancioncita le vamos a complacer y saludando a quién?
1: Una cancioncita que se llama Todo lo fue, creo que así se llama. Lenny Ramírez, creo que la toca. Y hay un saludote muy especial a todas las muchachonas hermosas, a nomás a las que se bañaron, porque hay muchas que nomás echan perfume.

0: Esos calorones a las 12 del mediodía ya andan ahí los cuervos por arriba ya cambiando.
1: Ay, HM, a las 12 del mediodía. Ya está,
0: no,
1: el horario.
0: Si rondeando, yo digo, pues oye, ¿quién está muerto? No, pues esa es la peste. Se hace una bañadita en vez en cuando. Pero un saludote muy especialmente para todas ellas. Son hermosas.
1: Muy bien, lo bueno que sí me bañé. Gracias, HM.
0: Ah, bueno, pues no, para ya no rondear los cuervos entonces.
1: HM.
0: Ya la libraste.
1: Dígame con cuál se goza, HM.
0: Pues aquí se goza con la poderosa, con puro sentimiento guatemalteco. Y arriba Guatemala, que ahí está mi tierra de nacimiento. Ahí nací cuando se
1: bañaron
0: de las
1: pantitas. Arriba Guatemala, que ya se hizo presente aquí en el mañanero. Son las 6:44 de la mañana. Repórtese, aviénteselo con la gaviota. Fue.

0: Ahí escuchamos a Lenin Ramírez con Todo lo fue. Son las 6:47 de la mañana. Y antes de continuar con la siguiente llamadita, nos vamos a los saluditos que tenemos por acá. Dice: saludos, buenos días para la gente de mi lindo San Carlos Sija en Guatemala. Y saludos a todos los radioescuchas. Quiero una canción con Franco De Vita, por favor, la que sea. Claro que sí, amiga. Si no tenemos llamadita, ahorita la complazco. Dice: ya te la sabes, la música movida tropicana de cumbia. Y que no falten las sonideras. Muy buenos días, claro que sí. Y pues ahora sí, ingeniero, aviénteme esa llamadita, por favor. La Poderosa, buenos días.
1: Muy buenos días, Gaby. ¿Cómo estás?
0: Muy bien, gracias. ¿Y tú cómo andas, Milo?
1: Pues aquí vamos rumbo al trabajo, a ver qué nos espera con este calor que supuestamente nos va a hacer sudar.
0: Y sí, Sí, de por sí, saliendo de la casa se sentía el calorcito. Ahora imagínate con el sol. Dime.
1: ¿Sí me puedes conocer con la canción, por favor?
0: Claro que sí. ¿Cuál va a ser? ¿Y saludando a quién?
1: Se llama Brinden por mí, para saludar a toda la raza de Veracruz que va rumbo al trabajo.
0: Muy bien, ahí quedó el saludito. Aquí te tengo tu canción, nada más dime con cuál se goza.
1: Aquí se goza con La Poderosa y Consentimiento Veracruzano.
0: Y arriba Veracruz, que ya se hizo presente aquí en El Mañanero. Son las 6:49 de la mañana.

0: Allí escuchamos a Brinden por mi dolor en Dark Country en español. Son las 6:52 de la mañana y seguimos aquí aventándonos este mañanero. La Poderosa, muy buenos días.
1: Buenos días.
0: ¿Cómo está?
1: Al puro 100.
0: Eso es bueno, amigo. Dígame, ¿qué cancioncita le vamos a complacer y saludando a quién?
1: Pues un, quiero que me comiste una canción de Pepito y su caballo con los cadetes, y un saludo para ti que nos alegra la mañana, y un saludo para toda la gente que va rumbo a su trabajo, y para todos los carpeteros, y para toda la gente que está escuchando la número uno, La Poderosa.
0: Muchísimas gracias, ahí quedó el saludito, aquí le tengo su canción, nada más dígame fuerte, ¿con cuál se goza?
1: Con La Poderosa y con puro sentimiento guanajuatense, Vali.
0: Y arriba Guanajuato, que otra vez hizo presente aquí en el Mañanero. Son las 6:53 de la mañana. Repórtese, todavía hay tiempo para una última llamadita más.

0: Ahí escuchamos a Pepito y su caballo con los cadetes de Linares. Y también le quiero mandar un saludo muy, muy especial. Antes de continuar con la llamadita, le quiero mandar un saludo muy especial a todos los panaderos, en especial a mi amado padre. Un saludo enorme y también un saludo especial para mi esposo, Eric Cano, que ya está en sintonía. Y pues ahora sí, ahí quedó el saludito. Un saludo muy especial para ustedes dos, los hombres, los amores de mi vida. Y nos vamos con la llamadita, La Poderosa. Buenos días.
1: Buenos días, Gaby.
0: Buenos días, amiga, ¿cómo estás?
1: Al millón.
0: Al millón.
1: Cien cualquiera.
0: Vámonos, al millón, porque anda, al 100 anda cualquiera, ¿verdad, amiga?
1: Sí.
0: Eso es bueno. ¿Qué cancioncita te vamos a complacer, amiga?
1: Fue en un café.
0: ¿Saludando a quién?
1: Saludando a ti, a Lío, papi, primo, y todos que escuchen el radio, y para mi amiga Fabiola. Y mis hijos y mis nietos.
0: Muy bien, ahí quedó el saludito. Aquí te tengo tu canción. Nada más dime fuerte con cuál se goza.
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0: Y arriba Guanajuato nuevamente. Son las 6:57, casi llegando a la recta final. Y no le cambie de estación ni se mueva. Nosotros regresamos en unos instantes con el cotorreo de la mañana. El papi, el primo y la gaviota. Gracias.

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4: Saludos, soy Florentino Mesa con Minuto 60. Testigos detenidos contradicen la versión oficial sobre la muerte de un inmigrante mexicano baleado por agentes de ICE en Houston. Canadá y Estados Unidos inauguran a finales de julio el nuevo puente internacional Gordie Howe tras superar meses de incertidumbre. El gobierno de Estados Unidos extiende hasta el 24 de julio el TPS para cerca de 350,000 haitianos y mantiene vigente su permiso de trabajo. Los tres hombres que acompañaban al inmigrante mexicano Lorenzo Salgado Araújo cuando murió baleado por un agente de ICE contradijeron la versión del gobierno y aseguraron que la víctima nunca intentó atropellar a un funcionario federal. Testigos que permanecen recluidos en un centro migratorio afirmaron por medio de su abogado que ningún agente se encontraba frente a la camioneta ni estuvo en peligro cuando comenzaron los disparos. El Departamento de Seguridad Nacional sostiene que Salgado aceleró el vehículo durante un operativo y que el agente abrió fuego en defensa propia. Sin embargo, el abogado Hugo Valdés afirmó que los tres ocupantes coinciden plenamente en que el funcionario disparó desde un costado sin encontrarse en la trayectoria del automóvil. Salgado, de 52 años, no era el objetivo original del operativo y se dirigía a trabajar cuando fue interceptado en Houston. Las autoridades todavía no han divulgado imágenes del momento del tiroteo, mientras aumentan los reclamos para que se realice una investigación independiente sobre la actuación de ICE. Esto es Minuto 60.
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4: Seguimos en Minuto 60. Los gobiernos de Canadá, el estado de Michigan y de Estados Unidos acordaron abrir al tráfico el puente internacional Gordie Howe el próximo 27 de julio, luego de aplazar recientemente su inauguración. La nueva conexión fortalecerá el comercio entre ambos países y, según las autoridades, generará miles de millones de dólares en actividad económica durante las próximas décadas gracias al flujo de negocios en la región. Estas fueron las noticias de la hora.
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0: aquí se goza con la poderosa Consentimiento Mexicano. ¿Qué tal? ¿Qué tal? ¿Qué tal? Muy, pero muy buenos días, buenos días, buenos días, buenos días. Feliz martes ya 14. Ya vamos llegándole a la mitad de julio. Apenas lo empezamos y llegamos a la mitad. Un saludo cordial a todos y cada uno de ustedes que nos sintoniza a esta hora de la mañana, que ya están trabajando, a los que apenas van rumbo a la chamba, a los que salieron del tercer turno, a los cumpleañeros y a toda la raza trabajadora de los ruferos también. ¿Cómo no? Les mandamos un saludo a todos los ruferos que ya andan por ahí bien pilas, esperando que la pasen bonito en este día. Bueno, todos bienvenidos a una programación más del Cotorreo de la Mañana. Con este quien te habla y te saluda, Efraín Cano, el primo de Sapiguri Durango. Iñor, Gaby, buenos días.
1: Muy buenos días, primo, y buenos días a todos los que están aquí con nosotros en el Cotorreo de la Mañana, que hoy no se le olvide agradecer un día más de vida. Reciban todos un fuerte abrazo de parte de su amiga Gabriela Cano, la gaviota. Sean todos muy bienvenidos. Papi, papi, papi, papi, papi, papi, buenos días.
2: Buenos días por la mañana. Hola, ¿qué tal, gaviota, primo? ¡Qué barbaridad! Ya es martes. Cásese, embarque. A nosotros, ¿qué?
1: Haga lo que quiera.
2: Así es, ya estamos a un día de la mitad de julio. Ya prácticamente este mes ya va de bajadita. Ya va de bajadita. Ya vamos viendo agosto. Aquí en Puebla es la temporada de los chiles en nogada. Uy, papá. Chulada, sí. ¿Allá no hacen chiles en nogada?
1: Nomás no, mi hermana. No
0: ¿Qué es chiles en nogada?
1: Como los chiles rellenos, pero no capeados con huevo, nada más así con carne adentro, y luego tiene una crema especial blanca y su granada arriba.
2: Eso, su nogada, no, está hecho a base de nuez.
1: De nuez.
2: No, es un platillo, se le dio. Así que hablemos de historia. Es un platillo que se le dio a Iturbide. Las monjas dijeron, vamos a darle un platillo especial al mismísimo Iturbide. Y se les ocurrió hacer el famoso chile nogada. No, es una cosa. De hecho, es caro, es caro. La producción es cara. Es con nuez de Castilla, con queso de cabra, y se hace un aderezo brutal. Todo esto es con un chile, como bien dice la gaviota, relleno de carne con frutas. No, es un sabor.
0: ¿Con frutas?
2: Ajá, frutas. Tiene que ser fruta de temporada, por eso nomás se hace de julio a agosto, ¿eh? Ya no se puede hacer en otra temporada. Nada más. Sí, bueno, interesante.
0: Pues ahí, después de los chiles en ahogada, nos vamos a la clima.
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0: Muy bien, vamos a ver cómo anda la situación con el clima el día de hoy. En estos momentos tenemos cielos nublados, nubladitos. Hay una alerta de calor para el día de hoy, empezando a las 12 del mediodía hasta altas horas de la tarde. Tenga usted mucha precaución porque tenemos un día muy caliente, muy caliente. Estaremos en 95 grados. Máxima con una mínima de 69 grados, soleado. Al rato se va a despejar completamente, entonces va a estar un calor bastante intenso para que usted y todos nosotros tengamos precaución de beber bastante agua. Si usted trabaja en la intemperie, pues asegúrese de hidratarse bien para que no le vaya a dar un golpe de calor. Es peligrosísimo eso. Mañana miércoles estará nublado, pero también muy caliente, con 94 grados de temperatura máxima, una mínima de 72. El día jueves continúa bastante caliente también, 92 grados de temperatura máxima con una mínima de 66 grados. Eso es lo que hay para Grand Rapids. Vamos a ver cómo está la situación en Lansing. En estos momentos también nublado, 71 grados de temperatura. También hay una alerta de calor para hoy martes, miércoles, para hoy martes 14. También la temperatura allá está más caliente aún, todavía va a estar a 97 grados, casi 100 grados de temperatura, 68 mínima. Pero me imagino que ya con el calor, con la humedad, pues va a estar arriba de 100 grados, ¿eh? Así es que muy peligrosa la situación para el día de hoy.

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1: 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Sí. Pues ahí estamos. Ojalá que ahora sí.
0: Se gane en el sonido misterio.
1: El sonido misterio.
0: La adivinanza, dijo Fer.
1: Ojalá que así se gane la adivinanza. Bueno, pues ya estamos listos para irnos con eso. ¿O tienen algo más que agregar, muchachones?
0: Ya, vámonos con el sonido misterio.
2: Ya, me urge el sonido misterio. Okay,
1: pero vamos,
2: y las adivinanzas.
1: Vamos a dar los saluditos primero, los que tenemos aquí para no dejarlos ahí en el olvido. Tenemos a Emia Nevares, mi estimado Michel.
2: A ver, vamos con Emilia Nevares. Dice, ánimo, mi Michigan. Si dos cupidos se enamoran, ¿cómo lo llamas? Una pareja en el cielo. Yupa, yupa, yupa. Good morning, primo Gaby. Hey, papi. Oin, oin. Prometo cuidarte y hacerte sonreír cada día mientras palpite mi corazón. Atentamente.
0: Puro tazo dorado.
2: Es puro tazo bendecido, ¿eh?
0: Ay, papi.
1: Oh, sí, es puro tazo bendecido, ¿verdad? Ya cambió la situación. Tenemos por acá a nuestro amigo Fernando Rodríguez, que dice, buenos días, primo, mi linda risueña papi, que se la pasen quiso decir de lo mejor. El ruido misterio
0: el ruido
1: es agarrando una bolsa de plástico.
0: ¡No!
1: ¡No, señor! Acá tenemos a su amiga de ustedes, Linda Brito. Dice, buen día, mi amiga y mi papi chulo hermoso.
0: Buenos días, Linda, buenos días.
2: Buenos días, Linda, buenos días. Ya ni te fuma, primo, ya ni siquiera pasa por ahí de repente decir saludos a mi ex, tampoco, ya nada.
0: No, saludos a mi ex.
1: Yo ni la topo tampoco.
0: Ay, primo, ella andaba pidiendo la dirección para venirte a pedir disculpas.
1: No hace falta. No
0: en
1: hace
0: persona,
1: falta,
0: primo,
1: linda.
0: En persona.
1: No.
2: Llevarte
1: hace falta
2: tus tamalitos. No,
1: es que, ¿de qué va a pedir disculpas? ¿De qué va a pedir disculpas?
0: Pues no. De lo que luego he ofendido, pues no, ni no. Sabemos.
1: No, es que no me ofendió a mí, ofendió a todo México.
0: Ah, entonces todo México está enojado con ella.
2: Sí, de Inglaterra.
1: Sí, dijo. No, dijo que ¿qué dijo?
0: Oh. Ya no me acuerdo.
2: Eso dijo.
1: Pues sí, dijo que todo Honduras iba en contra de México, dijo. Que todo Honduras.
0: Ay, linda.
1: No, eso es imperdonable. Bueno, ¿cuándo la perdonamos? Pero no, ni yendo a rezar a Chalma. Ahí no, eso es imperdonable, mi estimada Linda, pero de todos modos la quiero. Fernando Rodríguez nos dice, ya vas a empezar con la carrilla, mi risueña.
0: Pues tú, Fer.
1: No, ya.
0: Tú que no te no cooperas.
1: Tú que te pones de pechito,
0: Fer. Ándale.
1: Dice acá, saludos a la raza calabacera, primo. A ver hasta a qué hora aguantamos con la calabaza. Ya andamos sudando con todo. Saludos, papi, Gaby. Sí, no,
0: saludos.
1: Es un calorón. Infernal. ¿Así se dice infernal?
0: Infer-

0: Sabroso.
1: Sí, papi, así se dice.
0: Sí.
1: Ah, ok. Sí, primo, así se dice.
0: Te suda arriba y te suda más abajo. Sí. Sí. No, 95 grados. Oiga, pues tienen ya casi la temperatura de Cancún, primo. Qué bárbaro. Nomás que en Cancún pega el aire. Aquí no, ¿verdad? Hijo de su madre. No,
2: pues aquí sí, también pega, pero sientes el aire caliente.
1: Caliente, sí. Pues, como vapor, si estuviera un calentón allá afuera saliendo.
2: Si estuvieras un en una, ¿cómo le llaman a esas?
1: Sauna.
2: Sauna, sí, está caliente la cosa. Nuestro amigo.
0: ¿Para qué quieren aguas termales? ¿Para qué quieren aguas termales si con ese clima, mira?
1: Tenemos el clima termal.
2: Rolando de León. A ver si ya le vas a cambiar ahí el Ronaldo, ¿eh? Rolando de León dice: buenos días, bendiciones para todos, primo y papi. ¿Cuáles son sus predicciones para este fin del mundo? ¿De qué? Del mundial. No, no tenemos. No nos importa. Ya el mundial. ¿A poco hay mundial? No se crea, mi amigo Ronaldo. Yo siento que se la lleva. ¡Olé, España! ¡Qué teo!
0: Que la España que la.
2: Bueno, eso es lo que yo quiero, ¿no? Que se la lleve España.
0: Puede ser, ¿no? Entre España o Francia, primo. Puede ser, ahí está la clave, ahí está la clave.
2: Nomás que no sea Argentina y con eso estamos contentos. Quien sea, quien sea.
0: Exacto.
2: Si se la lleve, quien sea.
0: Clic, clic.
2: Si se la lleva el América, mejor todavía. Vale, Variedades González. ¡Ah, caray! Variedades González Chan.
1: Ah,
2: wow. Dijo el perro con toda la actitud. Arre Lulú. Buenos días, señores. Desde mi chamba. Órale, desde acá de la nuestra. Le mandamos
1: saludos de nuestra chamba para
2: la. Saludos de nuestra chamba para su chamba, mi compa. ¿Y quién dice por acá? Fernando Rodríguez usando una bolsa de plástico.
1: Ay, nomás. Acá tenemos dice, llamadita, primo.
2: Tenemos llamada, no nos importa la llamada.
1: La poderosa, muy buenos días.
3: Sí, buenos días. Oye, nomás para aclararle al primo que sí, todavía hay mundial.
1: Que sí, todavía hay mundial, primo.
3: Sí, y dile que todos los que compraron sus camisas, que no las guarden. Total, les van a servir para el 16 de septiembre.
2: Sí, para el 16 de septiembre y también ya vienen más partidos de la selección, de nuestra selección.
3: Pues sí, sí, es cierto que México es el campeón mundial de los partidos moleros.
1: Ay, tienes razón, Dios, primo. Ay, Dios mío.
2: Sí, pero pues es
3: tienes razón.
2: Y de ahí eres, fíjate.
3: De verdad tenías razón.
1: De seguro es el amigo más. Grinch.
2: Le dicen el mole, quién sabe qué, porque está hecho de varios.
3: Oye, primo,
2: ¿qué pasó?
3: También sabías que en este mundial el cable ese del que ponen los estadios, el que le pegó, tiene más asistencias que Cristiano Ronaldo.
0: Hola.
2: No te entendí ni más.
3: Órale, pues, que
1: gracias.
3: Tengan buen día.
1: Gracias.
2: Este también lo vamos a poner como ex amigo.
1: Ay.
0: Fuertes declaraciones.
2: No se alegre este, Linda. Dice, mi primo hermoso, yo también lo quiero un y mucho.
1: Un y mucho.
0: Ya
2: ¡no creo! Ahí va el sonido misterio. Hombre, está sencillito. Chihuahua. Ya tienen todo menos una palabra.
1: Fer.
0: Fácil.
1: Fernando. ¿Sí todo. ¿La escuchaste?
0: A ver, Fernando.
2: ¿Adivinanza? ¿Adivinanza ustedes, muchachones? ¿Tienen adivinanza?
1: Yo sí. ¿Qué tiene un corazón pero no late?
2: ¿Cómo?
1: ¿Qué tiene un corazón pero no late?
2: ¿Chocolate?
1: No. ¡No!
2: A ver, Michelle, la tuya.
1: Ay. Fuera del aire. Apaguen el live.
2: No es que te la haya mentado ni nada de eso, ¿eh? No. Más dije la tuya, tu adivinanza.
1: Ay, Dios.
2: No hagas caso, es el diablo que nos quiere hacer pelear.
0: Nos quiere separar.
2: Sí.
1: Ay, no.
0: Es que lo tenía yo desde ayer. Pero yo sí me la paso preguntándole cosas al ChatGPT.
2: Entonces vamos acá. Vamos con Emia Nevares, que dice: aplastando una bolsa de agua.
1: ¡No! Espérate, ¿cómo se aplasta una bolsa de agua?
2: Se aplasta así, te la llena de agua y luego la aplasta. Y saltan
1: pero
2: chorros.
1: Pero eso no se escucha ni como agua.
2: Y saltan chorros para todos lados.
1: ¡Ay!
2: ¡Bendiciones, Gaby! La sandía.
1: ¡No!
2: ¡Nel pastel! Mi estimado. Ahí está. ¿Cuál era la otra que yo dije que no me adivinaron o sí me las adivinaron todas?
1: No, usted dijo una ayer.
2: ¿Cuál fue la que dije yo ayer? Esta me olvidó.
0: Aquí
1: ya
0: está,
1: ya
0: va la mía, ¿eh? Ahí va la mía.
1: Le hace el primo.
2: Todavía anda buscando. Oye, vamos ahorita, nos vamos con las adivinanzas y chistes. Y este todavía anda buscando una adivinanza. No.
1: Ay, papi.
2: No es por ahí, papi rodea. A ver, ¿cuál es la suya? ¿Cuál es la que dijo?
1: La mía es: ¿qué tiene un corazón pero no late?
2: ¿Qué tiene un corazón? ¿Quién? A ver, otra vez.
1: ¿Qué tiene un corazón pero no late?
2: ¿Qué tiene un corazón pero no late? Uh-huh. Está medio raro esa pregunta.
1: Ahí les va. A ver. A ver.
0: Oro no es. Plata. Abre la puerta y verás qué es. Ah.
1: Abre la puerta y verás qué es.
2: ¿Qué dijo que?
0: Oro no es.
2: Oro no. A ver, otra vez.
0: Oro no es. Plata no es. Abre la puerta y verás qué es.
1: Pueden ser varias.
0: Varias
1: respuestas.
2: Ahí le va otra. Ya ves qué claro es. Adivina lo que es.
1: Ya ves qué claro es.
2: Adivíname lo que es. Ya ves qué claro es. Adivíname lo que es. A ver.
0: Ay.
2: Ándele.
1: Ya, los ojos.
2: Añiñe. Dice.
1: Ahora.
0: Ay, Jesús.
1: ¿Te la sabes, papi?
0: No, pues es que si nosotros lo decimos, le echamos a perder, ¿no?
2: Sí, ¿cómo voy a andar diciéndole? Pues también, pues. Hombre. Y si no.
0: A ver.
2: Dice: con dientes y sin hambre, cabeza sin pensar, soy de metal o carbón y me usan para apretar.
1: Ay.
0: Oh.
2: Dice: con dientes y sin hambre, cabeza sin pensar, soy de metal o carbón y me usan para apretar.
1: Ay. Tenemos llamadita.
2: Pues dígame. Sorry, dígame.
1: Estaba leyendo también.
2: Interrúmpame, no hay problema. Cuando haya llamada, interrúmpame. Dice Linda Brito, dice: un alcachofa.
1: Sí, Linda.
2: No. Sí, sí.
1: Sí, sí, es esa.
2: Usted dígale que no.
1: No.
2: Ok. Entonces, si le adivinó, ¿qué es un alcachofa?
1: No sé.
2: Entonces, ¿por qué dijo que sí?
1: Porque sí es la respuesta.
0: Una plantita verde. Una planta verde que se usa para las ensaladas. Muy rica, como no, para ensaladas fifí. Ensaladas fifí.
2: Alcachofa.
0: Alcachofa.
2: ¡Ahí les va! ¡Ahí les va el sonido! ¡Ahí les va!
0: Viene.

0: Ahí está, sencillito ya. Les voy a dar las pistas para que, porque ya quiero que la adivinan. Son 1, 2, 3, 4, 5 palabras y ya tienen 4. Las 4 que tienen ya adivinadas, una bolsa de plástico. Una bolsa de plástico, falta una palabra. Una. Solo falta una palabra y usted la adivina, el sonido misterio. Con dientes y sin hambre, cabeza sin pensar, soy de metal o carbono y me usan para apretar. ¿Qué es? No, también verdes aquí en Michigan para las adivinanzas, ¿eh? Tan verdes, tan verdes. Ya me di cuenta que no. Acá nos dicen.
1: Están despertando.
0: Gregorio dice, Gregorio de los Santos dice, el melón.
2: No, ya no la adivinaron, amigo. O la mía ya la adivinaron.
1: Ya.
0: Gregorio dice, el plátano.
1: Sí. Sí, latino.
0: Tanto te tardaste para acá. Para el plátano. Para salir con el plátano, no. Mi estimado me dice.
2: Ay, no.
0: Gregorio de los Santos lo adivinó, ¿ok? Gregorio de los Santos.
2: Ya lo apunté nuevamente.
0: Ok, muy bien. Acá dice Daniel Centeno. ¡Es el tornillo!
2: ¡Sí!
0: Con dientes y sin hambre. Cabeza sin pensar. Sí, pues no piensan los tornillos. Están re brutos, no piensan nada de eso.
2: Daniel Centeno se llama.
0: Daniel Centeno García.
2: Ok.
0: Linda Brito dice Linda Andino Sánchez. Ah, caray. Oh, es Linda Andino Sánchez. Ok, tengo otra. No soy río ni cascada, pero siempre estoy mojada.
2: Ay.
0: En la cocina me hallas limpiando platos y ollas. ¿Qué es?
1: Ay.
2: Ya me la sé.
1: Ahí está.
0: Llegando, sí. llenando una bolsa de ¡ah, que no! Mi estimado. Dice por acá Emi Anevares, dice, ¿quién es? Antes era un tazo dorado, ahora es un tazo bendecido. ¿Cómo se llama?
2: Emi Anevares.
0: Fernando nos dice la toalla.
2: ¡No!
0: Bueno, ahí está, ya nos adivinaron el sonido. No, todavía no.
2: No, todavía no.
0: Ahí les va otra vez, a ver si ya se lo llevan, hombre, ya, por favor, piense.
1: Ya, por favor, por favor.

0: Ahí está.
1: Eso.
2: Easy, Fernando, por favor. Fair, please.
1: Fernando, ya atínale.
0: Acá dice Fernando, el estropajo. Aji, juezú. ¿Ustedes saben lo que es un estropajo?
1: Sí, sí. Para pa quitarse la mugre, para quitarse el jabón. Es como el Bob Esponja.
0: ¡No! Mi estimado Fer, dice Daniel, ¿qué? Centeno. Dice, es la llave de agua. ¡No! Linda Brito dice, doblando una bolsa plástica. ¡No! Daniel Centeno nos dice otra vez, es una bolsa de plástico, el sonido misterio.
2: ¡No!
0: A ver. Dijimos que las palabras, una bolsa de plástico, sí, hasta ahí. Entonces, ¿por qué nos dice, es una bolsa de plástico? Oye, pero falta una palabra, mi amigo. Son cinco palabras y falta una, ya adivinaron cuatro, que es una bolsa de plástico. Falta una que adivinen. Falta una. Y me hace que va a seguir faltando porque ya nos quedan tres minutitos y la gente anda medio perdida, ¿eh? Medio
2: tienen calor,
0: perdida.
2: Primo, tienen calor.
0: Sí.
2: Hace
0: no,
2: calor.
0: No las deja prender. No las deja pensar el calor, ¿no? Dice por acá nuestro amigo Fernando Rodríguez, dice, cerrando una bolsa de plástico.
2: ¡No! Pero síguele intentando, Fer. Tú síguele intentando.
0: Tú síguele, dale.
1: Ya casi te la acabas.
0: Acá tengo un montón de respuestas.
2: Uy, no, primo.
0: Dice, una bolsa de plástico quemándose.
2: ¡No!
0: A ver, la esponja, primo. ¡Sí! ¿Quién es? A ver, una nuez. Ah, no. ¿Quién es este vato? Rey Mariano.
2: ¿Rey Mariano otra vez?
0: Sí.
1: Míralo. Ese rey.
0: Dice, quemando una bolsa de plástico.
2: ¡No!
0: No. Ahí les va otra. Ya. No, todavía no lo adivinan. Yo pensé que a veces que adivinaron acá la adivinanza. A ver, déjame ver. Les aviento otra adivinanza. Voy en un bolsillo o bolso y aunque soy muy pequeñito, te abro todas las puertas sin mover un dedito. ¿Qué es? Si no la adivinan esa, entonces sí, mejor nos vamos. Sí, cerramos las puertas.
1: Está fácil.
0: Oye, ¿quién no sabe? Voy en un bolsillo o bolso y aunque soy muy pequeñito, te abro todas las puertas sin mover un dedito. ¿Qué es?
1: A ver. Está. A ver. Está re fácil.
0: Envolviendo una bolsa de plástico. ¡No! Acá, la tenemos la llave. ¡La llave! ¡Fernando!
2: ¡Sí!
0: ¡Se la llevó! ¿Cómo le sudó? ¿Cómo? Le salió humo del cerebro a mi amigo, a mi paisano para salir.
2: Y le va a seguir porque todavía no le atinó al misterio sonido.
0: ¿Qué?
2: El Fer.
0: No le atinó.
2: No le atinó. Le va a seguir, digo.
0: Fernando Rodríguez. Pero ya atinó la de la llave.
2: Sí, es así.
1: Ya, ahí está. Está dentro de los
0: platos. Ya ahora todos dicen llave. Dice acá, envolviendo una bolsa. ¡No! Ya le dije que eran cinco y ya le puso envolviendo. Le estoy diciendo que nomás falta una palabra. Este puso envolviendo una. Ah, no. En.
1: Y así.
2: Separado.
0: Y luego le puso volviendo una bolsa de plástico. En. Y luego volviendo. ¡No! No, Crucito. No, Crucito, por favor. Sea serio, Crucito. Bueno, pues se nos acabó el tiempo. 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Así es de que siga participando todas las mañanas aquí con sus amigos del Cotorreo de la Mañana. No se vaya, sigue usted ahorita con el dueto miseria. El dueto mañanero. El dueto mañanero ya viene por ahí, el cara de guante, acompañar a mi estimado Michel. Así es de que síganle la huella hasta las 11 de la mañana. Tienen complacencia, tienen por ahí sus rollitos buenos y divertidos. Nosotros regresamos el día. Oh, no, mañana no vengo, tengo una cita médica, entonces mañana no me esperen, no vayan a estar esperando. No.
2: Entramos nosotros, papi.
0: Entonces, ¿están bueno, libres ustedes echamos? Para que preparen preparen las adivinanzas, no vayan a estar ahí esperando. A ver, déjame ver, por aquí la dejé. No es por decirte nada, mi celular, ni nada.
2: Desde ayer la tenía.
0: Sí. Ay, no, aquí la tenía yo desde ayer. Ayer la vi. Ayer, a ver, no, por aquí la tengo que encontrar. Por eso nos despedimos. Y ya sabe, como siempre decimos, haga el bien sin mirar a quién. Le deseamos lo mejor de la vida. La vida misma. Que Dios los bendiga a todos y recuerde, siempre diga Dios conmigo. ¿Quién contra mí? ¡Vámonos!
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7: Saludos, soy Florentino Mesa con Minuto 60. Testigos detenidos contradicen la versión oficial sobre la muerte de un inmigrante mexicano baleado por agentes de ICE en Houston. Canadá y Estados Unidos inauguran a finales de julio el nuevo puente internacional Gordie Howe tras superar meses de incertidumbre. El gobierno de Estados Unidos extiende hasta el 24 de julio el TPS para cerca de 350,000 haitianos y mantiene vigente su permiso de trabajo. Los tres hombres que acompañaban al inmigrante mexicano Lorenzo Salgado Araújo cuando murió baleado por un agente de ICE contradijeron la versión del gobierno y aseguraron que la víctima nunca intentó atropellar a un funcionario federal. Testigos que permanecen recluidos en un centro migratorio afirmaron por medio de su abogado que ningún agente se encontraba frente a la camioneta ni estuvo en peligro cuando comenzaron los disparos. El Departamento de Seguridad Nacional sostiene que Salgado aceleró el vehículo durante un operativo y que el agente abrió fuego en defensa propia. Sin embargo, el abogado Hugo Valdés afirmó que los tres ocupantes coinciden plenamente en que el funcionario disparó desde un costado sin encontrarse en la trayectoria del automóvil. Salgado, de 52 años, no era el objetivo original del operativo y se dirigía a trabajar cuando fue interceptado en Houston. Las autoridades todavía no han divulgado imágenes del momento del tiroteo, mientras aumentan los reclamos para que se realice una investigación independiente sobre la actuación de ICE. Esto es Minuto 60.
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7: Seguimos en Minuto 60. Los gobiernos de Canadá, el estado de Michigan y de Estados Unidos acordaron abrir al tráfico el puente internacional Gordie Howe el próximo 27 de julio, luego de aplazar recientemente su inauguración. La nueva conexión fortalecerá el comercio entre ambos países y, según las autoridades, generará miles de millones de dólares en actividad económica durante las próximas décadas gracias al flujo de negocios en la región. Estas fueron las noticias de la hora.
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0: Yo digo que sí, ¿no? Ya estamos. ¿Ya se arregló el problema de ayer? Creo que sí. ¡Ay, qué bueno! Hola, Merito, ¿cómo estás? ¿De moda, papá? Ay, sí, sí, sí, sí, de moda. Como siempre, papi, triunfando, dijera Belinda. Como siempre, ganando. Belinda. Saludos a todos y a todas de un solo golpe, órale. ¡Hola a todos! ¡Eso! A partir de ahorita y hasta las 11 de la mañana va a estar el mismísimo Cara de Guate con todos ustedes.
1: ¿Por qué trabajamos hoy más temprano?
0: No. Nosotros trabajamos normal. Tú te levantaste una hora antes, fíjate. Porque el primo, pues ya, se lanzó.
1: ¡Ay, a dónde!
0: Pues ya, se va a ir a Berger a chambear el primo. Por lo mientras, saludamos a todos aquellos que nos sintonizan dentro y fuera de la ciudad de Grand Rapids. Esto es el dúo mañanero, aquí con
1: el Cara de Guante del papi.
0: No, el que tiene cara de guante eres tú.
1: No puede ser eso, papi.
0: Claro que sí, voltea al espejo. ¿Qué encontraste?
1: Una araña.
0: Qué burro. Hablemos de deportes. Hoy arranca ya las semifinales.
1: Ay, nadie quiere saber de esto.
0: No, ¿cómo no? Merito, ya. Ya nada más es el último jalón. Estamos hablando de que prácticamente ya estamos en la gran semifinal, donde hoy se enfrenta Francia contra España.
1: Santa Cachucha
0: en el estadio Dallas. Será un partido buenísimo en el cual, bueno, pues estaremos viendo quién de los dos se va a la gran...
1: ¿Se va a la fregada?
0: No, ¿cómo que la fregada? Se va obviamente ya a la gran final de este fútbol, de este torneo. Mira, ya se activó otra vez tu relajo.
1: Papi, es que estás en todo
0: y en nada, ¿verdad? Ahí está, ya. Gracias por la presentación, señor presentador. Pero bueno, continuamos en las noticias que tenemos del espectáculo.
1: Estás en todo.
0: ¡Ah, espérame! Hablemos obviamente de obviamente el partido de hoy en la Copa Mundial del 2026 en esta FIFA, que ya se despide el domingo. Y en 4 años estaremos de nueva cuenta juntándonos todos los países.
1: Oye, todos contra todos.
0: Eres bien terrible. Ya están los últimos partidos de la Copa Mundial 2026. Y por eso pues vamos a dar un repaso de quienes juegan este martes 14 de julio. Oye, Merito, hoy se enfrentan dos grandes selecciones. Los aficionados al fútbol de todo el mundo podrán seguir la acción de todos los partidos de la Copa Mundial de la FIFA. Y bueno, fíjate nomás. En los espacios donde ha habido oportunidad, en México tan solo, quien acaparó la transmisión fue VIX.
1: O sea, si no tenías la plataforma de VIX,
0: no, pues no lo podías ver. De repente TV Azteca empezó a transmitir algunos abiertos, pero la verdad, quien se llevó todos los partidos fue definitivamente este VIX. Pero bueno, así que pues obviamente hubo oportunidad, obviamente, de disfrutar todos los encuentros. Aquellos buscaron también transmisiones piratas, se podían, ay, por favor, siempre hay oportunidades. Bueno, así que ahí está, la Copa del Mundo, ahí la semifinal entre Francia y España, y estamos ante un espectáculo que pinta ser memorable. Se vuelven a topar luego de aquel revés que sufrieron los galos en el 2024, y porque como gran adicional están los enfrentamientos de Lamine Yamal y del mismísimo Kylian Mbappé.
1: Ah, es el que quiere ser líder de goleo.
0: Ahí va, junto con la mano de Messi. Pero bueno, ahí va a estar en el estadio Dallas. Va a estar buenísimo. Mira, vamos a recordar obviamente lo que pasó. Inglaterra selló su pase a semifinales gracias al doblete de Jude y Bellingham. El primero de ellos al borde del descanso para igualar el 1-0 de Andreas Schedegrup. Y el segundo ya en inicio de la prórroga para enviar a los Thomas Tuchel a sus segundos semifinales en las 3 últimas ediciones de la Copa Mundial.
1: Bueno, van a estar.
0: Sí, va a estar muy bueno los 2 partidos. La verdad es que, bueno, Argentina obviamente 3, Suiza 1. Ese fue en el estadio Kansas, ¿estás de acuerdo? La cuesta casi todos al equipo de Scaloni, pero sigue. En Kansas se le ganó 3-1 a Suiza y estará ya en las semifinales de la Copa Mundial mañana. El buen Julián Álvarez,
1: el cantante.
0: No, ese es Julián. Ese es Julián, perdón. Este es Julián.
1: Ah, bueno.
0: Julián Álvarez con un brutal remate marcó la diferencia en el tiempo suplementario, mientras que Lautaro Martínez estiró la ventaja en la última jugada.
1: Estuvo muy bueno, papi.
0: La verdad es que sí. Digo, pues ya, ¿qué te puedo yo decir? La verdad es que muchos de repente decíamos, chihuahuas, se le echó la mano a Argentina. Pues mira, ya no hay de otra. Es lo que hay. Y ahora sí vamos a ver de qué lado más que más de Iguana.
1: ¿Cómo?
0: Pues sí, vamos a confiar que hoy definitivamente, bueno, pues se va a lograr un fútbol limpio, un fútbol sin que le echen la mano a nadie. Bueno, pues de eso se trata, ¿no? Vamos a ver ahora qué, a ver qué se les ocurre a la FIFA para tratar de endulzar la cuestión, ¿no? ¿En plano, papi? Sí. O sea, bajita la mano, ponte a ver. Ya sería el colmo del colmo, ¿no? Que hubiera alguna desfachatez, hay que ver. Ahora vamos a tener que ver el partido para ver si hay alguna tranza. No manches, pues sí, por todo indica eso, ¿no? Pero bueno, así que entre peras y perones, Francia y España van hoy. Hoy, ¿a quién le vas, Homerito? La verdad, sí, déjame pensar. Mira, te lo voy a poner muy fácil. Yo así, me gustaría que pasará Francia, pero todo indica que va a ser España, de plano. Pues sí, fíjate, Francia cuenta con sus partidos por victorias en lo que va de la Copa Mundial. Se ha mostrado en el torneo como la selección más goleadora. Fíjate que tan solo en su primer partido de primera fase, hagamos memoria, contra Senegal, arrancó con algunas dudas y se fue precisamente al descanso con un empate a cero, pero algún ajuste de Champs hizo que Francia se encontrara mejor en la segunda mitad y terminara ganando por 3-1.
1: ¡Bolas!
0: También fue muy superior en los dos siguientes encuentros, contra Irak 3-0 y una Noruega plagada de suplentes 4-1.
1: ¡Sopas!
0: Tampoco encontró una gran resistencia en los 16avos de final, donde se encontró, ¿te acuerdas?, contra Suecia. Un 3-0 con un doblete de Mbappé fue inapelable. Más problemas se encontraron en los octavos de final. Por el momento, el partido que más duró se ha encontrado con los galos, que vencieron 1-0 gracias a un penalti sobre Doux, que convirtió a Mbappé obviamente en gol. Y bueno, pues en los cuartos de final se volvió a ver la mejor versión de los Deschamps, con un claro 2-0 contra Marruecos, en un partido en el que demostró ser claramente mejor que su rival. Y bueno, pues esta es la vez que Francia

Pero la verdad, hizo cosas muy muy buenas España, que también lo están haciendo ahorita, obviamente, uno de los favoritos para llevarse la Copa Mundial, ¿eh? No está nada fácil para Francia, fíjate nada más. En la primera fase, el equipo de Luis de la Fuente arrancó con dudas, pues su primer resultado, ¿te acuerdas? Fue un esperado empate a cero contra Frijoles Cabo Verde. Frijoles contra Islas Cabo Verde, exacto. Ahí todos nos sacaron de onda, ¿eh? A todos, porque decíamos, ¿cómo va a empatar España con un equipo desconocido que no tiene experiencia y demás? Pero Cabo Verde se volvió uno de los consentidos y casi, casi le gana Argentina. Sí, pero bueno, España enderezó el camino gracias a un contundente 4-0 contra Arabia Saudita. Luego terminó en un partido mejorable contra Uruguay, en el que se impuso 1-0 con gol de Baena. Y bueno, pues el equipo español subió el nivel en 16avos, donde dejó por el camino al mismísimo Austria con un inapelable 3-0. ¡Bolas! Sufrió mucho más, te has de acordar, en octavos contra Portugal, una de las favoritas para ganar la Copa Mundial. Sí, ¿verdad? Ahí se fue, Cristiano. ¡Ay, me cayó re bien! Pues sí, más su esposa. ¡Ya! El partido llegó al obviamente el descuento, empatado a cero, pero un tanto de Merino metió a España en cuartos de final por sexta vez en su historia. ¡Bolas! Y algo similar pasó en el partido de cuartos de final, cuando contra Bélgica, de nuevo, fue Merino quien marcó el 87, de otra más, el 2-1 para hacer ganar a España. ¡Sos! Así que, seamos honestos, los dos equipos que se enfrentan hoy están, bueno, chulos para ser uno de los dos el campeón del mundo. Fíjate, España solo ha llegado en otras ocasiones a ser uno de los cuatro mejores equipos de la Copa Mundial. Vamos a hacer un poquito de memoria. A ver, ¿qué estás haciendo? Memoria, papi. ¡Qué horror! La primera de ellas fue en la Copa Mundial de 1950. ¿Ya llovió? Pues sí, cuando se jugaba el título en la liguilla final con cuatro equipos, en la que terminó siendo cuarta, ¿cierto? Más. La otra es, por supuesto, en Sudáfrica del 2010, cuando la generación de oro del equipo español logró levantar el título frente a los Países Bajos. ¡Ah, fueron ellos! Ellos fueron los ganones, fíjate, España. Y bueno, hablemos del historial. Como buenos vecinos, España y Francia se han enfrentado en numerosas veces, pero curiosamente, esta solo será la segunda ocasión que se crucen en la fase final de una Copa Mundial. ¿Cómo? Sí, nada más es la segunda vez que se enfrentan. La anterior fue en los octavos de final del año 2006. Fue un partido en el que los galos vencieron y posteriormente avanzaron hasta la gran final. También se han enfrentado tres veces en la Euro y dos de ellas fueron para Francia, en la final del 84 y en los cuartos de final del 2000. De plano, así es. Y esta última para España en semifinales del 2024. O sea que si nos ponemos a ver, híjola, no solamente son viejos conocidos, pero también su segunda vez que se enfrentan en Copa del Mundo, para que me entiendan. Así que la alineación probable de España está Simón, Porro, pásame uno, Porro, ¿no? Ay, contigo. Laporte, Cubarsí, Cucurella, Pedri, Rodri, Lamine Yamal, Olmo, Baena y Oyarzabal. Lamine Yamal es el favorito, sí, es de los más destacados de España. Ahora, vamos a ver, Francia, ¿a quién trae? Trae a Magnan, a Condé, a Saliba, a Upamecano, a Digne, a Rabiot, a Coun, a Dembélé. ¡Arriba Dembélé! Olise, Doug y Mbappé. ¡Arriba Mbappé! Exacto. Bueno, ¿qué han dicho los protagonistas de este partido que va a ser hoy, y no se lo pierda? Lo vamos a transmitir en vivo en el Despecho Sport Bar. Ahí, imagínate qué rico con las pantallas, botana, música, ambiente y unas chiquitas mamás que mira. Bueno, fíjate, ¿qué han dicho los protagonistas? Dice, no existe un plan anti-Yamal. Estamos enfocados en el equipo de España, en su conjunto. No es un jugador específico. Sabemos que son peligrosos en todos los aspectos, ya sea él, sus jugadores de ataque, su juego de posición, su capacidad para atacar en espacios reducidos cerca del área o sus combinaciones. Por eso, nuestro principal enfoque está en todo eso, más que un solo futbolista. ¡Órale! Esto comenta Adrián Rabiot, mediocampista de Francia. ¡Ay! Ahora ahí te va lo que dijo Jules Koundé, defensor de Francia. Será el 14 de julio, que es el Día Nacional de Francia. Lamentablemente, en los últimos años, también se ha convertido en un día de recuerdo, especialmente por los atentados de Niza. En esta fecha, nuestros pensamientos también están con las familias de las víctimas, pero sobre todo en nuestra fiesta nacional. Realmente queremos hacer sentir orgulloso al pueblo francés. Desde el comienzo de este camino, hemos sido conscientes del apoyo que hemos recibido. Podemos sentir el entusiasmo que rodea al equipo y eso
eso significa mucho más para

0: nosotros. Más allá de eso, sigue siendo una semifinal de la Copa Mundial de la FIFA como un somos juego. Por eso, sí, solo ya es una fuente increíble de motivación. Simplemente esperamos que al final se haga una gran celebración. Te salió hermoso el francés. Ahí está, es que eran las poses de Jules Condé, el defensor de Francia. Y bueno, fíjate nada más, habla de España. ¿Vas a hablar como español? Sí, te sale horrible. Ay, por favor, tú ni hablas bien español. Bueno, vamos a ver lo que dijo este condenadote ante la situación, obviamente, que se encuentra previo al partido. Dice Luis de la Fuente, seleccionador de España:
1: es un partido de máxima exigencia. Es una semifinal. Yo he dicho que podría ser la final del campeonato del mundo. Pero, pues bueno, de igual manera, el partido de Argentina e Inglaterra sería en otra final de un campeonato del mundo. Estamos los cuatro mejores en el ranking FIFA. Hay que tener cuidado con no cometer errores, no dar opciones al rival, intentar llevar el control del partido lo máximo posible y ser contundentes en las áreas. Por cierto, una patada en las áreas de Homero.
0: ¡Ay, habló de mí, Luis de la Fuente!
1: Sí, ya ves, te hacen mente de todos los jugadores. Y comenta Lamine Yamal, extremo de España:
2: El top de la verdad es el partido más importante que voy a jugar. Y pues me gusta haber podido llegar en ese momento. Digo, estamos muy ilusionados todos, y yo sobre todo. Sin duda, vaya, pues es el primer partido más importante que voy a jugar.
0: Pues ya minimizó los otros.
1: Pues ya sabes cómo son. Yo creo que no debí haber dicho eso, ¿no? Es un partido importante, todos los que hizo España para llegar a donde está. Pero bueno, así que entre peras y perones, ahí está este gran partido que se va a llevar a cabo hoy, Homerito. ¿A qué horas?
0: No tengo idea.
1: Ah, contigo, yo pensé que estabas en la jugada. Pues fíjense, señores y señores, el partido que se llevará a cabo hoy entre Francia y España será precisamente a las 3 de la tarde, hora Dark Rabbit, 1 de la tarde, hora Centro México. Y bueno, Francia contra España. Ya estaremos hablando mañana del otro partido.
0: De plano ni lo vas a mencionar. ¿Para qué? ¿Cómo para qué? ¡Crucero!
1: ¡Ay, ya, por favor! Así que suerte. ¿A quién le va usted? Apuéstele, ¿Francia o España? Sería bueno, ¿no?, que en este momento, si alguien quisiera, obviamente, comentarnos a través de nuestro WhatsApp, pues que nos diga, ¿no?
0: ¿De plano?
1: Pues sí.
0: ¿No va a haber canciones?
1: Sí, pero es hasta el rato.
0: ¡Ay, me quedé dormido!
1: Son 8:47. Las complacencias son a las 9:30 de la mañana, ¿sale? Así que ya sabe, puedes empezar a pedir sus rolas y con gusto le ponemos la que quiera. Mientras, vamos a hablar ahora sí a lo que nos truje Chencha, que es la Liga MX.
0: ¡No manches ya!
1: Ya, Homerito, el jueves arranca el partido de Necaxa contra el Atlante.
0: No, te has de haber equivocado.
1: ¿Qué?
0: El Atlante ya no está.
1: Ya regresó, Homerito.
0: ¡Ay, no manches!
1: Y ahora lo va a solamente liderar el Piojo.
0: ¡No manches! ¿El Piojo regresa?
1: El Piojo regresa a dirigir. Después de que contra Costa Rica no hizo lo mejor, pues bueno, vamos a ver cómo lo hace contra el Atlante. Así que Necaxa Atlante va a ser el próximo jueves a las 9 de la noche. Para aquellos que obviamente les encanta la Liga MX, para ustedes las orejas, en las 9 de la noche, el próximo jueves, arranca pues la jornada 1 de 17 de este torneo 2026 de la Liga MX. Tijuana también se enfrenta el jueves, pero esto será a las 11 de la noche.
0: Mira, esa hora me da gusto dormirme.
1: ¿De veras?
0: Ahí me echo yo un clavado.
1: ¿Un clavado con quién?
0: Con mis sábanas, papi.
1: Con mis sábanas, Simón. Tijuana contra Tigres, 11 de la noche el próximo jueves. Y el viernes arrancamos con León contra Atlas. Ahí está, León contra Atlas. Así que hay mucha gente que le va al Atlas, ¿verdad? Todos los que están acá de Jalisco, les mandamos saludos.
0: Y también de León. Órale, pues, los que les gusta poner la cara de León en el baño.
1: En el baño. Ahí tenemos León contra Atlas. Esto va a ser a las 8 de la noche el próximo viernes. Y luego
0: tendremos a San Luis, papi, contra Cruz Azul.
1: Vámonos, ¿a qué horas?
0: Este va a ser a las 9.
1: A las 9 de la noche, muy bien. Ah, perdón, León Atlas es a las 8.
0: Sí.
1: ¿Y San Luis Cruz Azul?
0: Este sí es a las 9.
1: Muy bien. Luego,
0: Juárez contra tu cochino equipo.
1: A ver, cochino, te limpias la boca antes de decir el Puebla. Juárez recibe al Puebla y esto será
0: a las 11 de la noche el viernes.
1: Vamos, muchachos.
0: ¿A quién le hablas? ¿A los de Juárez?
1: No, a los de Puebla.
0: Yo le voy a Juárez.
1: Nomás vas para molestar, ¿verdad?
0: ¿Cómo crees, chiquito?
1: Hijo, man. Luego viene el sábado. Pumas contra Pachuca. ¿A qué hora va a ser?
0: A las 7 de la noche, papi.
1: Órale, pues. Y también el sábado a las 8:07. Guadalajara recibe a Toluca. Va a ser un partido buenísimo. Imagínate tener a los dos grandes enfrentándose en su primer partido. Muy interesante el partido de las Chivas contra Toluca.
0: Ay, por favor.
1: Y luego,
0: Monterrey, papi Santos.
1: ¿A qué horas va a ser este?
0: A las 9.
1: El próximo sábado. Ya, arranca. Fíjate, en pleno
2: Pues sí, porque no han sido. Después del partido de tercer y cuarto lugar en la FIFA, viene el partido de Monterrey contra Santos. Y el sábado, ya para cerrar con broche de oro, dijeras tú, el mejor equipo, el más grande, Querétaro. No empieces, Bobby. No, contigo. Querétaro va contra el América. Llevo en el pecho los colores del América. Homero, ese ya ni es la canción. Así me quedé yo, papi, desde entonces. Ok, chupando mi paleta. Como el Reynoso, que era el director técnico del América. Bueno, ahí está, Querétaro contra América, próximo sábado a las 11 de la noche. Y ya con esto, estamos prácticamente arrancando la Liga MX. Así que ya con eso, momento, ya con eso, ya cumplimos la cuota, ya cumplimos la cuota. Vámonos a música. Y recuerde, si quieres hacer su rolita, pídela vía WhatsApp. ¿Cuál es el WhatsApp, Homerito? No tengo idea, me vale gorro, hijo mano. No tienes idea y te vale gorro. En lugar de que te preocuparas, fíjate, ahí va. El WhatsApp en cabina es el 616-432-9501. ¿Sale? Si tú lo dices, hijo man. Nos dejamos con dos temas. Algo de Germán Montero, papi. Órale, pues, ¿cuál te gustaría? La de las galletas María. Las galletas María. No se llama Galletas María. La canción nomás se llama María. Bueno, María nomás, así es. Y yo voy a poner, ¿sabes qué? Algo de Josie Quinn, ¿qué te parece? ¿Cuál vas a poner? Está con Jorge Medina en Tiempo y Forma. ¡Va! Las dos están chulas, re bonitas. Órale, pues. Y regresamos, señores y señores, con las complacencias. Parte del mundo del espectáculo y la lista de 10. ¿Hoy de qué vamos a hablar? No sé, papi, tú dirás. Bueno, lo dejamos en duda. Faltan 8 para las 9. Vámonos a música. Está usted escuchando al dúo mañanero aquí en La Poderosa, con sentimiento muy mañanero. Ahorita regreso, voy a dormir. Hijo mano. Volvemos. Me das un

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4: Saludos, soy Florentino Mesa con Minuto 60. Testigos detenidos contradicen la versión oficial sobre la muerte de un inmigrante mexicano baleado por agentes de ICE en Houston. Canadá y Estados Unidos inauguran a finales de julio el nuevo puente internacional Gordie Howe tras superar meses de incertidumbre. El gobierno de Estados Unidos extiende hasta el 24 de julio el TPS para cerca de 350,000 haitianos y mantiene vigente su permiso de trabajo. Los tres hombres que acompañaban al inmigrante mexicano Lorenzo Salgado Araújo cuando murió baleado por un agente de ICE contradijeron la versión del gobierno y aseguraron que la víctima nunca intentó atropellar a un funcionario federal. Testigos que permanecen recluidos en un centro migratorio afirmaron por medio de su abogado que ningún agente se encontraba frente a la camioneta ni estuvo en peligro cuando comenzaron los disparos. El Departamento de Seguridad Nacional sostiene que Salgado aceleró el vehículo durante un operativo y que el agente abrió fuego en defensa propia. Sin embargo, el abogado Hugo Valdés afirmó que los tres ocupantes coinciden plenamente en que el funcionario disparó desde un costado sin encontrarse en la trayectoria del automóvil. Salgado, de 52 años, no era el objetivo original del operativo y se dirigía a trabajar cuando fue interceptado en Houston. Las autoridades todavía no han divulgado imágenes del momento del tiroteo, mientras aumentan los reclamos para que se realice una investigación independiente sobre la actuación de ICE. Esto es Minuto 60.
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4: Seguimos en Minuto 60. Los gobiernos de Canadá, el estado de Michigan y de Estados Unidos acordaron abrir al tráfico el puente internacional Gordie Howe el próximo 27 de julio, luego de aplazar recientemente su inauguración. La nueva conexión fortalecerá el comercio entre ambos países y, según las autoridades, generará miles de millones de dólares en actividad económica durante las próximas décadas gracias al flujo de negocios en la región. Estas fueron las noticias de la hora.
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3: Vete, larga, manito. Pensé que ya habíamos acabado. Como eres podongo, de veras. Apenas son las 9:32. Ya viene la lista de 10. De veras, ya viene. Y acabas de escuchar en este bloque coquetón. Esto que quedó a cargo de Fondo Blanco. Pasabordo. Eso, pasabordo. Ok. Bueno, pues arrancamos lo que son los chinos del espectáculo. Y ya viene las complacencias, papi. Exacto, Marito, exacto. Así que rápidamente usted, donde nos esté escuchando, ya te las sábanas, tendrás la oportunidad de pedirle a la rola que quiera. Mándenos un WhatsApp. ¿Cuál es el WhatsApp de cabina?
4: Es un Samsung.
3: No dije la marca, Marito. Estoy hablando ¿De
4: qué, papi?
3: El número.
4: No me lo sé.
3: Hijo, mano, qué raro. Oye, todo indica que mañana vamos a tener una entrevista en cabina, ¿eh?
4: De veras, sí.
3: Parece que vamos a entrevistar a Bronco.
4: No manches, papi.
3: Así es. Así que pendientes. Mañana tenemos una entrevista con Bronco aquí en La Poderosa. Nada más que nos digan bien la hora y listo.
4: Qué buena onda. Vas a entrevistar a todos.
3: A todos, amerito. Bueno, por acá. Bueno, lindo día. Bendiciones. Niña linda, saludos a Almita, tía Vero, Alex y a Cristian, bendiciones de parte del buen Cruz. Y por acá, bendiciones Gaby, la sandía. Ah, estaba haciendo las preguntas y bueno, aquí está participando Cruz, pero...
4: No, ¿quiere canción? Sí, creo que sí, ¿no? No quiere canción.
3: Ah, no más estaba participando, perdón Cruz, ya te metimos aquí en la búsqueda de canciones. Ok, Irma ya está pidiendo una rola, a ver cuál está pidiendo.
4: Dice, buenos días, papi, yo merito, póngame la canción, la de Den Muñoz, como en los viejos tiempos.
3: Órale, qué buena rola, mi querida Irma. De hecho, fíjate que los fines de semana tenemos el programa de
4: Las Más Perronas.
3: Exacto, y entre Las Más Perronas está el tema de Den Muñoz, de las 10 más escuchadas del momento. Ahí está, se supone, como en los viejos tiempos.
4: De una vez,
3: porque luego, se nos junta el ganado, Amelito.
4: ¿El ganado de canciones?
3: Exacto. Ah, bueno, míralo. Ahí está, mira. Ya pusiste ahí a Luis Miguel cuando calienta el sol.
4: No vamos a escucharla. No, Homero, no.
3: ¿Esa la estabas escuchando tú?
4: Bueno, papi, con este calor, cuando calienta el sol.
3: Sí, oiga, de veras, póngase las pilas. Está haciendo 95 grados Fahrenheit, qué bárbaro. Ya estamos hablando de un clima terrible, ¿eh?
4: Sí, de plano, Merito.
3: Así que, por favor, póngase las pilas, no se vaya usted a rostizar. Sobre todo, ¿sabes qué? Los golpes de calor.
4: ¿Qué es eso, papi?
3: El golpe de calor es cuando ya de plano estás chambeando y te da en la torre, obviamente, el clima. Y podrías tú quedarte, obviamente, híjola, pues sí, ¿por qué no decirlo así? Con mucho, sofocado, para que me entiendas. Se te va hasta el aire y toda la cosa.
4: ¡Ay, qué grave!
3: Así es, así que por favor, compañeros, aquellos que están trabajando en pleno rayo del sol, hagan pausas, vaya usted a la sombrita, para que tenga usted la oportunidad de, ya sabes, ¿no? De resguardarse el calor, hidratarse, sobre todo la hidratación, pero no con chela, ¿eh?
4: ¡Ay, qué tragedia!
3: No, ni tampoco con agua, tiene que ser con sueros, es lo que mejor ayuda o asimila el cuerpo para que de alguna manera, mire, esto está al tiro y aguante el calor, ¿cómo ves?
4: ¿O la calor?
3: Exacto. Bueno, ya está la canción que nos pidió Déjame ver, mi querida Irma.
4: Ya, papi.
3: Bueno, vamos a arrancar entonces con... ¿Qué te parece con el mundo del espectáculo? Ya está, por fin. Los que van a estar en la casa, los famosos.
4: A nadie le importa.
3: ¿Eso crees tú? Tiene mucho jale, ¿eh? Mucho jale este programa, este reality. Que, bueno, pues, se lleva a cabo, ¿verdad? En la Ciudad de México. Y, bueno, pues, ahí está. Estamos viendo quiénes van a ser los que van a formar parte de este reality. Es que el chiste, Homerito, el chiste de este reality son los integrantes.
4: ¿Cómo?
3: Pues, sí. Si meten a cuates que sean ordinarios, pues, chale. No, el chiste es que metan extraordinarios, para que obviamente se ponga sabrosa la cosa.
4: No, eso sí está bien.
3: Pues sí, digo, el Abelito era un extraordinario. ¿Quién más?
4: Ahí estuvo también Mallito
3: Besares.
4: Uy, no. También la chica, la
3: exacto. ¿No te sabes el nombre?
4: No.
3: Se me fue el nombre. Bueno, es válido, ¿no?
4: Pues sí.
3: Ok. Y bueno, pues vamos a ver en esta saga 2026 quiénes van a estar, Homerito. ¿Ya la tienes? En eso estoy. A ver, vamos a ver. Listo. Ahí está. ¿A quién le vas? A ver, ¿cómo le voy a ir a algunos? Todavía no sé ni quiénes van a formar parte de la casa. No esté burro, por lo menos. ¿Por qué otra cosa? Puede ser por mis orejas, papi. Por tus orejas. Ay, contigo de veras. Nunca podemos hablar con una persona seria, ¿verdad? Siempre he hablado seriamente. Tú eres el cochino y morboso. Ah, ahora yo soy el cochino y morboso. Órale, está bien. Bueno, vamos a ver. Tenemos entonces en la casa los famosos, señores y señores. Ya se revelaron las primeras grandes estrellas de televisión en internet y que pondrán a prueba su paciencia y estrategia en la cuarta edición. ¿Ya es la cuarta? Ya, Homerito, ya. Y ahí te van, fíjate más. La espera para los fanáticos ha terminado y a través de las dinámicas y transmisiones en vivo y pistas en redes sociales, la producción de La Casa de los Famosos ha comenzado a confirmar de manera oficial la identidad de sus primeros habitantes. ¡Órale! Las especulaciones y teorías de los seguidores finalmente han llegado a su fin con un destape de celebridades que va a someter al demandante aislamiento a las cámaras de micrófonos las 24 horas del día. ¿O sea, no pueden echarse un pun? No. Bueno, si pueden, ¿no? Sí, yo creo que sí pueden echarse un boom. Pero no debieran, no, porque se van a salir en cámara. ¡Qué oso! Exacto. Bajo la conducción de Galilea Montijo, el reality show más visto en la televisión hispana, calienta motores para su esperada gala inaugural con una ambiciosa renovación que promete, pues, superar el impacto de las estrategas precedentes, ¿no? La lista inicial dibuja una competencia repleta de temperamentos constantes y trayectorias consolidadas y enormes arrastres en el entorno digital. A ver, ahí te va. Los habitantes confirmados son Ernesto La Guardia, el que tiene cara de bebé, el que tiene cara de niño, el que por él no pasan los años, el consagrado primer actor y conductor mexicano con más de 40 años de trayectoria, fue elegido para inaugurar la lista de participación en esta edición. ¡Yeah! Está Cynthia Clitbo, ¡ay, mamachita! Una de las villanas más emblemáticas de los melodramas en la pantalla chica, cuyo fuerte carácter promete ser dinamita pura dentro de la convivencia. Parece una mente, ¿verdad? Para armar controversia, pues de eso se trata. Viene Karina Torres, ¿quién es? Es creadora de contenido de influencer, altamente solicitada por el público joven, sumamente querida por pertenecer a la llamada clan de las perdidas.
4: ¡Las perdidas!
3: ¡Eso! Está también Aldo Rendón,
4: ¿quién es?
3: El polémico y irreverente estilista de moda que aportará la dosis de crítica ácida en el día a día.
4: Pues es conocido entre los famosos.
3: Pues sí, pero también ha salido con datos del mundo del espectáculo, Aldo Rendón. Está también Jimena Herrera,
4: ¿quién es?
3: Esta actriz boliviana mexicana famosa por sus interpretaciones dramáticas y versatilidad en series de televisión.
4: ¿Está bien?
3: Sí.
4: A ver, ya vi.
3: ¡Ya, Homero! Está Moisés Peñalosa.
4: ¿Quién?
3: Peñalosa, actor, modelo y conductor, reconocido también por su destacada participación internacional como ganador de Mr. Supernational México.
4: ¡Órale!
3: Está Yair Otón.
4: ¿Yair?
3: Exacto, reconocido actor, cantante y conductor con más de 20 años de trayectoria, que comenzó su carrera en el reality show de TV Azteca, ¿te acuerdas? La Academia.
4: ¡Hora!
3: Así que Yair estará también presente.
4: ¿Cuándo empieza La Casa, papi, de los Famosos?
3: Bueno, pues el banderazo de salida para la cuarta temporada de este exitoso formato televisivo está programado para el domingo 26.

tiempo, ¿eh? ¿Cómo que hace el tiempo? Yo me quedé todavía en la primera. Uy, papi, actualízate. Sí, ¿verdad? Bueno, pasemos a otro dato interesante. Acuérdense, ya vienen las complacencias 9:40. Mira, estaba yo checando, Melito. Jennifer López y Tom Hiddleston estuvieron brillando en el Wimbledon. ¿Cómo? Apenas fue el partido de Wimbledon y estuvo lleno de luminarias y entre ellas vimos a J-Lo, mamacita. Sí, la verdad es que te voy a decir una cosa. Apenas vi una película de ella ahí en Netflix y sale en traje de baño. ¡Qué cuerpazo tiene Jennifer López! ¡Qué bueno! Se mantiene y la verdad, como una diva y como Dios manda. Exacto, como Dios manda. Bueno, Tom Hiddleston brillaron en el Wimbledon lleno de estrellas. Fíjate qué padre. Se llegó a ver. En Estados Unidos están disputando obviamente los últimos partidos del Mundial. Al otro lado del mundo se llevó a cabo el importante evento deportivo, el campeonato Wimbledon, como cada año. Y este importante torneo reúne no solo a las más grandes figuras del tenis mundial, sino también a una larga lista de celebridades aficionadas. Tras arrasar en el Pawis, junto a su hermana Linda, Jennifer López puso rumbo en territorio británico para disfrutar de la final de Wimbledon, donde ha brillado junto a estrellas como Tom Hiddleston. Fíjate, ahí estamos viendo las fotos. ¡Ay, mami! Sí, la verdad es que sí. Esto fue el pasado 12 de julio, en la final individual masculina entre Jannik Sinner y Alexander Zverev en las canchas de All England Lawn Tennis and Croquet Club en Londres. Y este esperado juego, que terminó con la victoria del tenista italiano, reunió a numerosas celebridades de Hollywood, empezando por J-Lo, que ahí lo podemos ver. Usted vea las fotos ahí en las redes sociales. ¡Qué bárbara! No, se ve de veras impresionante. J-Lo con ese vestido color hueso. ¡Ay, yo quisiera ese hueso embarrado en mi aguacate! Bueno, la llamada diva del Bronx acudió al juego luciendo guapísima con un certificado vestido midi sin mangas en color beige, diseñado por Ralph Lauren. Complementó su look con un bolso de la misma firma y unas sandalias, así como sombrero de paja a la ancha. ¡Ay, ancha se le ven! ¿Qué? Las bolsas. Terrible. Tras acaparar todas las miradas, su llegada al club, Jennifer se situó en su lugar, en las gradas, justo al lado de Tom Hiddleston, este actor británico que interpreta a Loki en el universo cinematográfico de Marvel, ¿te acuerdas? ¡Ah, sí, cierto! Y lució apuesto con un elegante y clásico traje azul marino, a rayas, con camisa azul cielo, con cuello blanco y corbata estampada, así como unas gafas de sol. Pero nadie opacó a J-Lo. No, nadie, ni este cuate, no. Pero mira más, qué bárbaro, estuvieron los dos sentados, J-Lo acudió al juego con su manager y amigo Benny Medina. O sea que no fue acompañada con algún chiquigordo. No, nada más con su representante. ¿No crees que haya habido algo ahí? Ahí vas de morboso. Pues no, nada más es su amigo Benny Medina, que se mostró atento al reñido juego, aunque en algunos momentos se vio charlando alegremente con Tom. Y ambas estrellas se fueron fotografiadas riendo con complicidad como buenos amigos que son. Y se trata de la primera vez que los actores son captados juntos, pues no han compartido nunca en ningún proyecto. Al parecer ambos coincidieron en las gradas y tuvieron una buena química, mientras que J-Lo está oficialmente soltera, ¿ya ves? Y Hiddleston tiene una sólida relación con la actriz y dramaturga Zawet Aston, con quien comparte un hijo nacido en el 2022. ¡Uy, ya se le aguadó entonces el asunto! No, pues son amigos, no tienes que embarrarlos luego. Bueno, fíjate, J-Lo y Hiddleston fueron las únicas estrellas presentes en la final de Wimbledon el pasado fin de semana. Alrededor hubo otras figuras sobresalientes. Justo delante de los actores estaba el intérprete británico-estadounidense Andrew Garfield, famoso por interpretar la de Spider-Man, ¿te acuerdas? En la franquicia cinematográfica de Amazing Spider-Man. La actriz y cantante Cynthia Erivo estaba en el mismo palco, vestida con elegante traje de pantalón azul marino y con boina a juego. ¿Fueron los únicos? Sí, fueron los únicos, pero bueno, pues ya. Ahí también estuvieron Nicolas Kidman, Ben Stiller, Rami Malek. ¡Ah, mira, Rami Malek! Exacto, Dustin Hoffman, así como la editora Anna Wintour, que también estuvieron por ahí sentaditos. Aprovechar, papi, de seguro les dejaron entrar, ¿no? Por ser luminarias. Lo dirás de broma, pero igual, ¿eh? Hasta de agrapas, con tal que estuvieran ahí en la grada de los famosos. Muy bien, pues ahí estuvo. Y nos vamos con el último dato ya, porque ya vamos a las complacencias. ¿Ya de plano? Ya, un minuto, ya, por favor. Bueno, o hablamos mañana de esto. ¿De cuál? De Tom Cruise, que ya protagoniza nueva película. Mejor al rato. Al rato. Vámonos a música, pues. Vamos entonces con el tema que nos pide Irma. Buenos días, papi Benito. La de Nen Muñoz, como en los viejos tiempos. Usted también pida su rola y se la ponemos en esto que es las complacencias del dúo dinámico a través de la poderosa consentimiento. Muy dinamicocho. Continuamos. 9:45. Y a continuación, la lista de 10. Vámonos. ¿De qué vamos a hablar? Ahorita te digo, hijo, man. Siempre me dejas con la duda. ¿La duda de qué? Vámonos ya, música.

0: Rosendero.
1: Ahí vas.
0: Pues por acá nos piden el frijolito con el halcón de la sierra.
1: Ay, me encanta esa canción. Con huevo.
0: Frijol con huevo. Órale, pues. ¿Quién nos la pidió esta?
1: La pidió, déjame ver, pues, David.
0: Órale, pues, ahí la tienes, David. A través de la poderosa consentimiento frijolero.

0: está pidiendo una canción.
1: ¿Cuál?
0: Nunca es suficiente. ¡Vámonos! Con Los Ángeles Azules para el Fer, que no le ha atinado al sonido misterioso. Ya hasta que se lo lleva a patas, Yule. Sí, hombre. Espero que ya la tienes. Fer, tú te lo tienes que llevar porque es como has participado. ¡Vámonos con Nunca es suficiente! Mira, dice que ya suelte la garra. No, dice para acá. Que ya deje el albor más seguido. Que todavía no la sueltas. ¿Qué no suelto qué? La jarra, que no vayas a pensar mal. Saludos, Fer. Órale, pues. Vámonos con Los Ángeles Azules. Nunca es suficiente para mí. Mañana sí la tienes, Fer. ¿De plano? Sí, yo espero que sí. Vámonos.

0: nos pide por acá el buen Juanito Moreno. Mira, con un becerrito que nos chupa. Nos chupa. Está en la foto, está chupando la cámara. Vámonos con la mesa del rincón, papi, los Tigres del Norte. ¡Vámonos! Un clasicático para esta mañanita de jueves 14 de julio. Si usted cumple años hoy, invítenos el pastel. ¡Oh, que la canción es para que lo felicitemos, ¿no?
1: Sí.
0: Ya sabes de qué vamos a hablar en la lista de 10. Ahorita te digo, mijo, mano. Estás escuchando las complacencias aquí con el dúo mañanero. ¡Vámonos!

Y bueno, y mira qué sorpresa, Almita nos está pidiendo una rola. Almita, por favor, usted siempre tendrá un lugar aquí. Nada más cosa que se levante temprano. Dice que sí nos oye. Ah, sí, cierto, sí nos oye temprano. Nomás que no escribe, ¿verdad? Pero bueno, nos está pidiendo este clásico con Vicente Fernández y Celia Cruz. No manches, ¿cantaron juntos? Sí, hombre. Este se llama Tu Voz. ¿Tu voz? O sea, no tuvo. Tu voz, no tuvo. Tuvo hoy contigo. Saludos, Almita. Ahí la tienes. Celia Cruz y Vicente Fernández interpretaron este tema hace... ya tiene rato. Órale, pues. Vámonos. 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
4: Saludos, soy Florentino Mesa con Minuto 60. Testigos detenidos contradicen la versión oficial sobre la muerte de un inmigrante mexicano baleado por agentes de ICE en Houston. Canadá y Estados Unidos inauguran a finales de julio el nuevo puente internacional Gordie Howe tras superar meses de incertidumbre. El gobierno de Estados Unidos extiende hasta el 24 de julio el TPS para cerca de 350,000 haitianos y mantiene vigente su permiso de trabajo. Los tres hombres que acompañaban al inmigrante mexicano Lorenzo Salgado Araújo cuando murió baleado por un agente de ICE contradijeron la versión del gobierno y aseguraron que la víctima nunca intentó atropellar a un funcionario federal. Testigos que permanecen recluidos en un centro migratorio afirmaron por medio de su abogado que ningún agente se encontraba frente a la camioneta ni estuvo en peligro cuando comenzaron los disparos. El Departamento de Seguridad Nacional sostiene que Salgado aceleró el vehículo durante un operativo y que el agente abrió fuego en defensa propia. Sin embargo, el abogado Hugo Valdés afirmó que los tres ocupantes coinciden plenamente en que el funcionario disparó desde un costado sin encontrarse en la trayectoria del automóvil. Salgado, de 52 años, no era el objetivo original del operativo y se dirigía a trabajar cuando fue interceptado en Houston. Las autoridades todavía no han divulgado imágenes del momento del tiroteo, mientras aumentan los reclamos para que se realice una investigación independiente sobre la actuación de ICE. Esto es Minuto 60.
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4: Seguimos en Minuto 60. Los gobiernos de Canadá, el estado de Michigan y de Estados Unidos acordaron abrir al tráfico el puente internacional Gordie Howe el próximo 27 de julio, luego de aplazar recientemente su inauguración. La nueva conexión fortalecerá el comercio entre ambos países y, según las autoridades, generará miles de millones de dólares en actividad económica durante las próximas décadas gracias al flujo de negocios en la región. Estas fueron las noticias de la hora.
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0: cantar.
1: Ay, papi, esta canción me encanta.
0: Por eso es nuestro himno.
1: ¿De plano?
0: La vampiresa, nada más. Bueno, ya estamos en la recta final de este 14 de julio. Eso. Ya estamos obviamente a punto de despedirnos, pero antes tenemos obviamente es... ¿De qué vamos a hablar?
1: Fíjate, papi, vamos a hablar de los 10 cantantes, de los 10 conciertos más destacados.
0: ¿En serio?
1: Últimamente.
0: Ah, muy bien, hermanito, bueno. Por lo menos te pusiste a chambear.
1: Tú lo hiciste, yo no fui.
0: Ya nos exhibiste. Ay, hombre, es que tú no haces nada.
1: ¿Cómo no? Un día, acompáñame al baño.
0: ¿Y qué? ¿En el baño qué voy a ver?
1: Todo lo que hago, ya.
0: Está bien, ok. Ok, señoras y señores, Homerito se hace cosas. Y más en el baño.
1: Uy, y más si estoy, ya.
0: Deja de decir, ay, de verdad. ¿Por qué eres una persona normal? Estamos en un hermoso, martes. Qué calor está haciendo, hombre. Hay que refrescarnos, ¿no?
1: refrescarnos
0: el... Esto de la calor, de veras, pero bueno. Vamos entonces a arrancar con aviso parroquial. Ya sabes que si algo tenemos son los avisos parroquiales para todos aquellos que en seguro en este momento están escuchándonos.
1: De plano,
0: así es esto, la de esta del Desti. 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
1: Oh, yo quiero ir, mis dientes están terribles.
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0: Eso, merito. Bueno, vámonos entonces con la lista de los 10 conciertos más destacados, ¿no? Del momento.
1: Sí.
0: Ahí está, vamos a ver si los tienes. ¿Con cuál empezamos?
1: Déjame ver, papi. Tenemos.
0: A ver, ¿a quiénes tenemos? No tenemos a nadie.
1: Sí, cómo no. Ahí está. ¿Qué personajes?
0: Ah, ¿qué personajes? Son argentinos, ¿no?
1: Sí.
0: Estos cuates están pegando cañón, a nivel mundial. Lo que sea cada quien, ¿qué personajes? Para nosotros a lo mejor no son muy, muy famosos, pero definitivamente para sobre todo para la gente de Argentina y para los chavos, les encanta esto de qué personajes. Fíjate más, se van a presentar en Viña del Mar, ya está confirmado en el lineup.
1: ¡Wow! En Viña del Mar.
0: Exacto, ves que es un evento donde van nomás puro número uno. Bueno, pues ahí está, los qué personajes. Y también van a estar en el Vive Latino. ¡Qué bárbaros!
1: Estuvieron, ¿no?
0: Ah, sí, claro, estuvieron, pues ya fue el 14 de marzo. Bueno, muy bien. El número 9,
1: Mon Laferte, papi.
0: Exacto, Mon Laferte. Presentes en Viña del Mar, también en el cartel oficial y en el festival Bam Bam, en colaboración con Juanes, con el tema Vuelve. Fíjate nada más, ahí está Mon Laferte. También forma parte de los conciertos más esperados los últimos 10 en este momento. 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
1: ¿Y son choferes?
0: Exacto. 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
0: Eso, Merito. 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Eso, manito, es un bueno de ti que por lo menos estás en la jugada. Bueno, me gusta. Ahora sí, vámonos, ¿qué te parece con el siguiente de los conciertos más esperados? Está el de Mimi Zucker.
1: Sí, papi, Mimi Zucker, mira más, ella ganó un Grammy en el 2025, ganó Mejor Álbum Tropical Latino y Mejor Interpretación de Música Global por Alma, Corazón y Salsa.
0: Mira nomás, ahí está Mimi Zucker, también presente de los 10 más destacados eventos musicales hablando. Y mira más, Cristian Nodal en el número 7.
1: Cristian Nodal, así es.
0: Se llevó su Latin Grammy del 2025 y va a actuar en el. Y está nominado a Mejor Álbum Ranchero Mariachi.
1: Ahora,
0: así es, mira. Qué interesante, ¿eh? Bueno, ahí están los más destacados del momento. Vamos con el número 6.
1: Espérate, papi. Tenemos más aviso parroquial.
0: Ah, sí, cierto. Tú muy bien, Omerito, ¿eh? Me agarras en curva.
1: Te agarro lo que quieras.
0: ¿Por qué? ¿Por qué no eres una persona normal? Ya ni voy a preguntar, Bueno, mire, aquí tenemos algo muy interesante para todos ustedes. ¿Sabe usted que los amigos de Corvair Health están fortaleciendo la salud de nuestra gente? 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
1: Bien,

0: cantantes más famosos del momento, sobre todo para Chaviza. De hecho, hay una canción de Rauw Alejandro que canta la de... Una en salsa, ¿no? Sí. Vale. Tú con él. A ver, cántala. Tú con él. Eso. ¿Te la sabes? No. Ay, contigo. Vamos con el número 5. Isabel Merced. Ahora, aunque es más actriz, ya lanzó Apocalipsis con Tony Zucker y está rompiendo en Hollywood. No manches, sí. Está confirmado para el Superman como Hal Gear y The Last of Us S2, Isabela Merced. ¡Chale! También va a estar presente en eventos destacados, de los 10 más destacados del momento. Bueno, por lo mientras, ¿qué te parece si nos vamos con otro aviso parroquial? 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Y los partidos de hoy y el de mañana, estarán transmitiéndose en vivo, Merito. ¿A qué horas, papi? A las 3 de la tarde, Francia estará enfrentando, obviamente, a España. 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A las 3 de la tarde, papi. Exactamente. Y mañana, Inglaterra-Argentina, también a las 3 de la tarde. Ambos partidos en Despecho Sportbar. Eso. Bueno, vámonos ahora con el siguiente de los eventos más importantes. Hablando, obviamente, en materia de latinos, interpretando sus temas favoritos, y es el número 4. ¿Quién, papi? J Balvin, el colombiano, ya tú sabes. Exactamente. Fíjate más, en el Video Music Awards se llevó en 2025, cantó en la gala, donde fue uno de los artistas con más presencia. J Balvin, así es. Tiene gira en México en este año. Se presentó el 14, 17 y 20 de mayo en la Ciudad de México, Guadalajara y Monterrey. Ahí va el J Balvin rompiéndola, ¿eh?
1: ¿También es de los nuevos?
0: Sí, de los nuevecitos.
1: Iba a decir joven, pero ya no tanto, ¿no?
0: Pues sí, todo se ve chamacón. Por lo menos más cuidado que tú, sí, ¿eh? Y bueno, vamos con el número 3. Espera, papi, tenemos otro aviso parroquial. ¡Claro! Muy bien, Homerito, bien bajado ese balón. 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
0: Ya. Homero, estás babeando.
1: Pues sí, papi, se me tocó.
0: Ahí está. 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

0: 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Y listo, Benito. Ya con eso, ya con eso. Bueno, vámonos. ¿Qué te parece ahora con el número 2? El número 2, sí. Mira, ya se volvió a brincar la pista. ¿Por qué no estás al pendiente, Benito? Bueno, papi, yo siempre estoy al pendiente, nada más que tú estás tragando chorizo. ¿Tragando chorizo? ¿Ahora qué? ¿Por qué dices eso? Bueno, un taco de algo. Mejor, mira, ya no te voy a hacer caso. Ya estoy hasta el gorro, las cochinadas, todo para mí, todo a la vez. Y bueno, vamos a cerrar rápidamente con el número de los artistas que están destacando ahorita. Karol G en el número 3. No manches, otra colombiana. Está en el Coachella 2026. Fue la primera colombiana headliner en la historia de este festival, junto con Sabrina Carpenter y Justin Bieber. No manches, no había habido una latina y mucho menos mujer que estuviera en los primeros conciertos del Coachella. Y ahí estuvo Karol G, fíjate. ¿Hizo falta en la inauguración? No, pues sí, pero ya había muchos colombianos en la inauguración del Mundial. Y bueno, su álbum Trópico Queta será parte del set. Y la verdad, hoy por hoy, es de las más destacadas. Y bueno, el número 2, Juanes, también colombiano. Fíjate más, figura principal del 24, 25 de octubre del 2026. Y además, es impulsor del festival Bamba Chile. ¡Wow! Ahí está, en el Vive Latino, estuvo presente el pasado 14 de marzo en la Ciudad de México, en Viña del Mar, que fue en febrero, también estuvo. Tuvo colaboraciones con Saco, vuelve con Mon Laferte, y cantó Carranga con Karim León en el New Stadium de Miami. ¿Qué te parece? ¿Está con eso? Sí, la verdad es que sí. 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Eso, manito. Y ya, finalicemos esta intervención y también el espacio. Y nos vamos con el número 1. ¿Quién crees que es? Shakira, papi. Claro. Estuvo en el Mundial, encabezó el cartel de show en medio tiempo junto a Madonna, BTS, Justin Bieber. También cantó Die Die, la canción oficial del Mundial, con Bruna Boy. Y tiene conciertos, tiene además fechas agotadas en la Ciudad de México el año pasado, en febrero. Volvió el 27 de febrero de este año al estadio GNP, también con lleno total. Estuvo en el 40 aniversario de la estación de los 40 con otros gigantes como Juanes, Alejandro Sanz, Julieta Venegas. Hoy por hoy, una de las más destacadas, Shakira, que ha estado en los mejores eventos hasta el momento. ¿Qué te pareció?
1: Excelente, papi.
0: Bueno, ya con esta nos despedimos, ¿no?
1: Sí.
0: Así es. Y le recordamos que a continuación viene
1: el buen Chalán, el buen Pepe.
0: Exacto, y a las 3,
1: Sheila Panterita, es mi novia.
0: Ay, es tu novia. Ya, por favor, ya en la muela. Y bueno, por acá, dice, papi, ¿qué dice el buen Fer, ¿No está pidiendo algo? Dice, déjame ver. Ah, mira, Almita dice que nos escucha todo el tiempo. Gracias, Almita.
1: Yo lo sé.
0: Dice por acá, papi, embotellamiento una bolilla de plástico. No, Fer, creo que todavía no es la respuesta correcta, ni modo. Mira por acá, Irma, hasta Puebla, México, nos manda un saludito. Ime, ahí está Ime, dice, hola, Merito, ponte la canción, la del Bebeto, la de Seremos.
1: Ay, papi, ¿la vas a cantar?
0: ¿Por qué piensas que yo canto esa canción?
1: Te he oído cantar en el baño, papi, y más cuando estás estreñido.
0: Estoy estreñido. O sea, si no, no.
1: Sí, no.
0: Ay, contigo. Ok, bueno, ahí está. El tema del Bebeto. Seremos.
1: Mira, papi, te sale igual. No es cierto. Cotorrea, papi.
0: Cotorrea. Bueno, vámonos con el tema que nos pide Ime. Y a toda la gente que nos escucha en México también a través de TuneIn Radio. Gracias totales. Vamos con el Bebeto. Para cerrar ya las últimas complacencias que tenemos, Omerito.
1: Sí, ¿verdad?
0: Sí, pues ya se acabó.
1: Ya se acabó lo que se vendía.
0: Exacto. Vámonos, el Bebeto, aquí, en la programación del
1: Dúo Mañanero.
0: A través de La Poderosa, consentimiento.
1: Bien, Mañanero.
0: Ya empezó la canción, ya cállate.
1: Voy, papi. Llama a Beto.
0: Ya, suena. Homero, repítela.
1: Ay,
0: no, tú no, la canción.
1: Ay, perdón, papi. Así es para todo.
0: Ya, vámonos.
1: ¿A dónde?
0: Se escucha la canción.
1: Ay, sí, cierto. Y dice, papi, cántala.
0: Suárez, le va un cachito.

0: quisiera.
1: Chíflale, papi. No.
0: Regresar todavía.
1: Si la cantas igual,
0: Sé que nunca te van a querer igual.
1: Primero apréndetela. Oh, bueno. Nos escuchamos mañana. Adiós, Amerito. Adiós, pídele otra cara, papi. Oh.
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4: Saludos, soy Florentino Mesa con Minuto 60. Testigos detenidos contradicen la versión oficial sobre la muerte de un inmigrante mexicano baleado por agentes de ICE en Houston. Canadá y Estados Unidos inauguran a finales de julio el nuevo puente internacional Gordie Howe tras superar meses de incertidumbre. El gobierno de Estados Unidos extiende hasta el 24 de julio el TPS para cerca de 350,000 haitianos y mantiene vigente su permiso de trabajo. Los tres hombres que acompañaban al inmigrante mexicano Lorenzo Salgado Araújo cuando murió baleado por un agente de ICE contradijeron la versión del gobierno y aseguraron que la víctima nunca intentó atropellar a un funcionario federal. Testigos que permanecen recluidos en un centro migratorio afirmaron por medio de su abogado que ningún agente se encontraba frente a la camioneta ni estuvo en peligro cuando comenzaron los disparos. El Departamento de Seguridad Nacional sostiene que Salgado aceleró el vehículo durante un operativo y que el agente abrió fuego en defensa propia. Sin embargo, el abogado Hugo Valdés afirmó que los tres ocupantes coinciden plenamente en que el funcionario disparó desde un costado sin encontrarse en la trayectoria del automóvil. Salgado, de 52 años, no era el objetivo original del operativo y se dirigía a trabajar cuando fue interceptado en Houston. Las autoridades todavía no han divulgado imágenes del momento del tiroteo, mientras aumentan los reclamos para que se realice una investigación independiente sobre la actuación de ICE. 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
4: Seguimos en Minuto 60. Los gobiernos de Canadá, el estado de Michigan y de Estados Unidos acordaron abrir al tráfico el puente internacional Gordie Howe el próximo 27 de julio, luego de aplazar recientemente su inauguración. La nueva conexión fortalecerá el comercio entre ambos países y, según las autoridades, generará miles de millones de dólares en actividad económica durante las próximas décadas gracias al flujo de negocios en la región. Estas fueron las noticias de la hora.
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4: Saludos, soy Florentino Mesa con Minuto 60. Testigos detenidos contradicen la versión oficial sobre la muerte de un inmigrante mexicano baleado por agentes de ICE en Houston. Canadá y Estados Unidos inauguran a finales de julio el nuevo puente internacional Gordie Howe tras superar meses de incertidumbre. El gobierno de Estados Unidos extiende hasta el 24 de julio el TPS para cerca de 350,000 haitianos y mantiene vigente su permiso de trabajo. Los tres hombres que acompañaban al inmigrante mexicano Lorenzo Salgado Araújo cuando murió baleado por un agente de ICE contradijeron la versión del gobierno y aseguraron que la víctima nunca intentó atropellar a un funcionario federal. Testigos que permanecen recluidos en un centro migratorio afirmaron por medio de su abogado que ningún agente se encontraba frente a la camioneta ni estuvo en peligro cuando comenzaron los disparos. El Departamento de Seguridad Nacional sostiene que Salgado aceleró el vehículo durante un operativo y que el agente abrió fuego en defensa propia. Sin embargo, el abogado Hugo Valdés afirmó que los tres ocupantes coinciden plenamente en que el funcionario disparó desde un costado sin encontrarse en la trayectoria del automóvil. Salgado, de 52 años, no era el objetivo original del operativo y se dirigía a trabajar cuando fue interceptado en Houston. Las autoridades todavía no han divulgado imágenes del momento del tiroteo, mientras aumentan los reclamos para que se realice una investigación independiente sobre la actuación de ICE. Esto es Minuto 60.
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4: Seguimos en Minuto 60. Los gobiernos de Canadá, el estado de Michigan y de Estados Unidos acordaron abrir al tráfico el puente internacional Gordie Howe el próximo 27 de julio, luego de aplazar recientemente su inauguración. La nueva conexión fortalecerá el comercio entre ambos países y, según las autoridades, generará miles de millones de dólares en actividad económica durante las próximas décadas gracias al flujo de negocios en la región. Estas fueron las noticias de la hora.
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Muy, pero muy buenas tardes. Ya es martes, martes 14 de julio. Martes de no te cases ni de la poderosa te apartes. Es que ánimo, ánimo, raza. Que ya mañana es miércoles, mitad de la semana. Así que estamos a un paso del jueves y ya nos faltan unas horas para empezarnos a saborear. ¿Saben qué? El viernes. Así que a seguir trabajando, pues querían norte, ¿no? Pues ahora aguántense. Así que a trabajar, haya calor o haya frío. ¿A qué venimos a este país? Pues a triunfar. Ya lo saben, este que les habla y los saluda es su más humilde servidor, Pepe Martínez, alias el galán de la poderosa. Que ya estoy más que listo para premiar a la gente que se sepa por ahí mi adivinanza. Ya se saben, son dos canciones, una en esta hora y la otra de una a dos en las norteñitas del galán. Y si no se saben la canción, pues nomás me marcan y le voy a poner la canción que usted quiera, ya lo sabe. Ahorita sí, de una a dos nada más son puras, puras norteñitas. Ahí va la adivinanza de este martes. Nace en el mar, muere en el río. Ese es mi nombre, pues vaya qué lío. ¿Se saben la respuesta? Ya lo saben. Dos canciones. Nace en el mar, muere en el río. Ese es mi nombre, pues vaya qué lío. Ahora sí, vámonos con los números de teléfono para que se comuniquen conmigo. Bueno, si quiere reportar aquí conmigo, ya lo sabe. Número en cabina: 616-949-9582. ¿Quiere chismolear conmigo a través del WhatsApp? 616-432-9501. Y ya lo saben, también me pueden ir a buscar en mi Facebook personal como José Martínez, alias el galán de la poderosa. Ahí también los voy a complacer. Por lo pronto yo me voy con música. Y bueno, vámonos por acá con Cristian Nodal, que dice: chiquitita, un día vas a querer regresar y ya no voy a estar para ti, mija. Ya lo sabe que está escuchando la número uno de Michigan, la poderosa. Consentimiento, consentimiento mexicano. Es que súbale, súbale al radio.

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de regreso para empezar a complacer a las razas que ya lo sabe, quiere una canción de la que usted quiere y mande, es en esta hora, porque después llegan la hora de las norteñitas del galán y ahí sí ya no le puedo poner de ninguna otra canción, nada más que sean única y exclusivamente norteñas. Pero antes de irme a complacer a la raza, están sufriendo de dolores de muelas y no encuentran un dentista que hable español. 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Y bueno, no me han dado la respuesta correcta, todos me han dado respuestas incorrectas. Ahí va: nace en el mar, muere en el río. ¿Ese es mi nombre? Pues vaya, qué lío. ¿Se sabe la respuesta? Pues ya lo saben, repórtese conmigo para que le dé su cancioncita. Si se sabe la respuesta correcta, son dos canciones. Si usted no se sabe la respuesta, pues nada más una sola canción. Así como voy a complacer a mi carnalito, a mi amigo que nos escucha vía TuneIn Radio, hasta allá, hasta Tlacomulco, Estado de México, que me pidió por acá algo de Joan Sebastián y Antonio Aguilar, dice Bandido de Amores. Con eso nos vamos, ya lo sabe, está escuchando a la número uno de Michigan, la poderosa Consentimiento, Consentimiento Mexicano.

seguimos complaciendo a la raza, pero antes déjame decirte que si tú andas buscando por allí un auto que te dé seguridad, te dé confianza, quieres tener tu propio auto, ya no quieres andar pidiendo 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Pues yo no sé, la adivinanza está muy fácil. Ya no se la saben. Nace en el mar, muere en el río. Ese es mi nombre. Pues vaya, qué lío. Bueno, vamos a saludar a la raza de Guanajuato, Bali. Por acá me pidieron algo de calibre 50, dice mi mujer ideal. Sí, chiquitita, tú que no eres tóxica, tú que eres amable, que tienes mucho dinero en el banco, tú eres mi mujer ideal. Es que así toca calibre 50, ya lo saben, están escuchando la número 1 de Michigan. Las complacencias al instante aquí con el galán de La Poderosa.

participación de Calibre 50, ya lo saben, aquí en las complacencias al instante del galán. Y ahora voy a complacer a mi camarada Fernando Lucio, que aunque usted no lo crea, ya se supo la respuesta, ya me dio la respuesta correcta por acá y me pidió algo, dice la canción Don Mayo con el Fantasma y los Farmers. Con esa nos vamos, ya lo sabe que estamos a la hora de las complacencias al instante del galán, pero nada más de 12 a 1 de la que usted quiere y mande, porque de 1 a 2 son las norteñitas del galán. Así que aproveche porque le quedan ya muy pocos minutos, ya nada más precisamente más, menos de 20 minutos al terminar esta canción. Así que ya lo sabe, vamos con Don Mayo y los Farmers y el Fantasma.

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7: Y continuamos, compadre, para que la siga bailando machín, compadre. Esto se llama La Voz del Huitlacoche. ¡Ay, ay, ay!

así es como estamos dando por terminado lo que son las complacencias al instante del galán. 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Este partido de hoy yo siento que va a estar muy, muy bueno, va a estar muy peleado. Bueno, vamos a ver si se decide lo que es en tiempos extras, en penaltis, o se decide en tiempo normal. Ahí vamos a ver al rato. Este partido sí va a estar muy, muy bueno. Y bueno, vamos a terminar con las complacencias por acá. Para mi amiga que ya quiere agarrar por ahí las caguamas, ya piensa que es viernes. Amiga, tranquila, apenas es martes. Sí, porque me está pidiendo por acá dos botellas y un cigarro con cuarto de milla. Con esa nos vamos a ir. Luego por acá me pidieron una... ¡ay, muy romántica! Tu boda con los terrícolas. Y luego, para terminar, a mi amiga que nos pidió por ahí, los Lara, te amo, amiga. A mí todos me aman. Con eso nos vamos, ya lo sabes, regresamos a la hora de las norteñitas del galán. Por lo pronto, cuarto de milla toca así, poderosa.

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4: Saludos, soy Florentino Mesa con Minuto 60. Testigos detenidos contradicen la versión oficial sobre la muerte de un inmigrante mexicano baleado por agentes de ICE en Houston. Canadá y Estados Unidos inauguran a finales de julio el nuevo puente internacional Gordie Howe tras superar meses de incertidumbre. El gobierno de Estados Unidos extiende hasta el 24 de julio el TPS para cerca de 350,000 haitianos y mantiene vigente su permiso de trabajo. Los tres hombres que acompañaban al inmigrante mexicano Lorenzo Salgado Araújo cuando murió baleado por un agente de ICE contradijeron la versión del gobierno y aseguraron que la víctima nunca intentó atropellar a un funcionario federal. Testigos que permanecen recluidos en un centro migratorio afirmaron por medio de su abogado que ningún agente se encontraba frente a la camioneta ni estuvo en peligro cuando comenzaron los disparos. El Departamento de Seguridad Nacional sostiene que Salgado aceleró el vehículo durante un operativo y que el agente abrió fuego en defensa propia. Sin embargo, el abogado Hugo Valdés afirmó que los tres ocupantes coinciden plenamente en que el funcionario disparó desde un costado sin encontrarse en la trayectoria del automóvil. Salgado, de 52 años, no era el objetivo original del operativo y se dirigía a trabajar cuando fue interceptado en Houston. Las autoridades todavía no han divulgado imágenes del momento del tiroteo, mientras aumentan los reclamos para que se realice una investigación independiente sobre la actuación de ICE. Esto es Minuto 60.
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4: Seguimos en Minuto 60. Los gobiernos de Canadá, el estado de Michigan y de Estados Unidos acordaron abrir al tráfico el puente internacional Gordie Howe el próximo 27 de julio, luego de aplazar recientemente su inauguración. La nueva conexión fortalecerá el comercio entre ambos países y, según las autoridades, generará miles de millones de dólares en actividad económica durante las próximas décadas gracias al flujo de negocios en la región. Estas fueron las noticias de la hora.
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ahí escuchamos la participación de los Invasores de Nuevo León. Y con esto arrancamos la hora de la música perrona, las norteñitas del galán. Ahora sí, nada más puras norteñitas. 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Así que ya lo saben, por lo pronto ahí le va la última vez la adivinanza. Vamos a ver quién más se la sabe. Nace en el mar, muere en el río. ¿Ese es mi nombre? Pues vaya qué lío. Ya lo sabe que tiene una canción, pero nada más que sea norteñita. Por lo pronto, vámonos con música. Vamos a seguir por acá. Me pidieron algo de los Cardenales de Nuevo León. Dice nuevamente el amor. Con esa nos vamos. 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

0: Saltillo escuchando a los Huracanes del Norte. Llegó la hora, ¿saben de qué? De irnos al centro naturista de Grand Rapids, donde por ahí ya está el doctor Guillermo Cortés, que nos va a dar más consejos. Yo creo que es muy importante que le pongan atención a los consejos que nos dan. 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Ya por acá tengo al doctor José Guillermo Cortés en la línea. Y bueno, ya mañana vamos a hablar de lo que va a pasar más al rato entre Francia y España, pero eso ya será mañana. Ahorita vamos a que nos dé información de salud. Y bueno, ahora sí le digo, doctor, ¿cómo está usted? ¿Cómo le va? Y ahora sí, denos toda la información que usted quiera.
1: Muy bien, mi estimado Pepe Martínez. Excelente, nosotros acá este día martes. Yo pensé que me ibas a decir las estadísticas de quién iba a ganar. Yo te decía, bueno, te voy a adelantar que Francia viene invicto, ganó su etapa o su grupo invicto. España tuvo un empate. Francia tiene al goleador que está junto con Messi, a Mbappé. España tiene a alguien que tiene, Orizabal, me parece, 4 goles. Nada más, así que por estadísticas Francia debería ganar hoy, pero nada está dicho, mi amigo. Pero lo único que es cierto es que hoy día tendremos el primer finalista para ver cuál va a estar enfrentando al del partido de mañana. Muchos dan a Francia como un hecho, no se puede decir nada. Es verdad que Francia tiene supremacía sobre España, pero aquí nada está dicho hasta el último momento. Vamos a ver qué pasa el día de hoy. Bueno, como siempre, nosotros saludándolo desde el Centro Naturista. 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Oiga, déjeme hablarle un poquito sobre por qué es mejor la prevención que curar. Eso es lo que nosotros deberíamos aprender. Nosotros, cuando hablo de nosotros, hablo de toda la comunidad hispana, que es mucho mejor prevenir las enfermedades que curar las enfermedades. Si usted detecta a tiempo una enfermedad o la previene, le pongo un ejemplo, la diabetes se puede prevenir, por supuesto. Si tenga padre y madre diabéticos, 9 hermanos diabéticos, usted puede prevenir la diabetes, por supuesto. Si con mucha más razón usted sabe que tiene antecedentes familiares de diabetes, que estamos hablando de problemas cardiovasculares, de problemas de próstata, de problemas de cáncer de seno, o sea, cuando usted tiene un familiar directo, padre, madre, abuelo, que ha tenido una enfermedad, o sea, el riesgo es más alto que una persona que no lo ha tenido. Es cierto que al final quien decide no es la genética, sino el estilo de vida. Pero entonces, si usted sabe que tiene padre y madre diabético, que usted sabe que tiene padre y madre que padecen con presión arterial, entonces usted tiene que prevenir. Y ahí es donde funciona mejor la medicina natural, porque usted va a estar previniendo todo el tiempo, haciendo los cuidados necesarios, tomando lo que es necesario y siempre haciendo control y revisión. ¿Para qué? Para que la enfermedad no aparezca. Es mucho más difícil curar una enfermedad, sobre todo si está en sus estados avanzados. Le ponía ayer el ejemplo de esta persona en la próstata. Le pongo el ejemplo de los problemas de diabetes. O sea, cuando una persona viene que tiene 10, 12 años sabiendo que viene amaneciendo con 200, 300, 400, es mucho más difícil revertir que una persona que le indican que está prediabetes. Prediabetes es pre, antes de. Entonces, así mismo para la presión arterial, así mismo para los problemas de próstata, los problemas digestivos, los problemas de cáncer de seno y cáncer de recto y cáncer de colon, se pueden prevenir, y para eso está la medicina natural. Pero ¿cómo lo debo de hacer? Pues dándole un buen mantenimiento a sus sistemas, su sistema digestivo. El otro día me hablaba una persona que necesita hacer su limpieza de hígado, que lo hizo hace 2 años, que le fue muy bien, que se ha sentido excelente. O sea, esa es una forma de prevenir. Y usted viene con nosotros, le damos 3 medicinas para que el hígado y la vesícula se limpien completamente, lo repite luego de 90 días y usted tiene una limpieza de hígado fabulosa y de vesícula para que le dure 2 y 3 años nuevo sin problema. Sobre todo personas que ya tienen este antecedente de dolor del lado derecho, aquí por la costilla, los días lunes amanezco porque me comí unas carnitas, porque me comí unos chorizos, eso es señal de que ya usted tiene un problema con la vesícula. Entonces ahí está la prevención, el cuidado anterior a la enfermedad, y para eso lo mejor, la medicina natural. Por supuesto que sirve para curar, sí, sí señor, sí señora, pero va a ser mucho más fácil y mucho mejor y mucho más sencillo cuando usted no está en las etapas avanzadas de la enfermedad. 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Mi estimado Pepe Martínez, pues un gusto saludarte. Yo sé que terminas tu programación y vas directo a ver ese partido del día de hoy.
0: Efectivamente, mi estimado doctor, si vamos a ir a ver el partido, yo creo que va a ser un partido muy bueno, y bueno, para mí también va a pasar Francia, eso ya lo estaremos hablando el día de mañana. Por lo pronto, que tenga un excelente día, y mañana lo esperamos ya en miércoles, el ombliguito de la semana.
1: Así es, mi estimado Pepe, un abrazo como siempre y un gusto a toda tu programación. Saludo a todos.
0: Así es, mi estimado doctor, nosotros continuamos con más y mejor música. Ahora nos vamos por acá con los Traileros del Norte. Dicen, y la vida es mía, chiquitita, que te voy a estar complaciendo con bajarte la luna. Bueno, algunos sí complacen a su Sancho y andan trabajando con este calorón por ahí, fuerte y tupido, para mandarle al Sancho a México. ¡Ay, mamá! 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Traileros, ustedes tocan así.

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1: Después de 20 años en el mundo espiritual, aprendí una sola cosa. 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

hasta aquí llegaron las norteñitas del galán. Ya viene mi amiga la panterita para estar con ustedes de 3 a 7. 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Ahora sí, su más humilde servidor, Pepe Martínez, alias el Galán de La Poderosa, le dice gracias, mil gracias por haberme acompañado. Y bueno, vamos a terminar por acá complaciendo a mi carnalito que me pidió algo de Los Jefes de Jefe, Los Tigres del Norte. Dice la banda del carro rojo, dice que anda trabajando para mantener a su Sancho. Ay, pobrecito, se preocupa por su mejor amigo. Bueno, con eso terminamos, ya lo saben, mañana regresamos, mañana ya en el miércoles, miércoles ombligo de la semana. Por lo pronto, échele todas las ganas del mundo a lo que esté haciendo y recuerde que nadie le amargue su día, porque hay gente muy envidiosa que, ah, cómo andan molestando, hombre, parecen moscas ahí zumbando, pero usted, mándelas a Chihuahua un baile y sigue escuchando la número uno de Michigan, La Poderosa, con sentimiento mexicano. Abur, hasta la vista, babies. 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Y bueno, los...

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4: Saludos, soy Florentino Mesa con Minuto 60. Testigos detenidos contradicen la versión oficial sobre la muerte de un inmigrante mexicano baleado por agentes de ICE en Houston. Canadá y Estados Unidos inauguran a finales de julio el nuevo puente internacional Gordie Howe tras superar meses de incertidumbre. El gobierno de Estados Unidos extiende hasta el 24 de julio el TPS para cerca de 350,000 haitianos y mantiene vigente su permiso de trabajo. Los tres hombres que acompañaban al inmigrante mexicano Lorenzo Salgado Araújo cuando murió baleado por un agente de ICE contradijeron la versión del gobierno y aseguraron que la víctima nunca intentó atropellar a un funcionario federal. Testigos que permanecen recluidos en un centro migratorio afirmaron por medio de su abogado que ningún agente se encontraba frente a la camioneta ni estuvo en peligro cuando comenzaron los disparos. El Departamento de Seguridad Nacional sostiene que Salgado aceleró el vehículo durante un operativo y que el agente abrió fuego en defensa propia. Sin embargo, el abogado Hugo Valdés afirmó que los tres ocupantes coinciden plenamente en que el funcionario disparó desde un costado sin encontrarse en la trayectoria del automóvil. Salgado, de 52 años, no era el objetivo original del operativo y se dirigía a trabajar cuando fue interceptado en Houston. Las autoridades todavía no han divulgado imágenes del momento del tiroteo, mientras aumentan los reclamos para que se realice una investigación independiente sobre la actuación de ICE. Esto es Minuto 60.
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4: Seguimos en Minuto 60. Los gobiernos de Canadá, el estado de Michigan y de Estados Unidos acordaron abrir al tráfico el puente internacional Gordie Howe el próximo 27 de julio, luego de aplazar recientemente su inauguración. La nueva conexión fortalecerá el comercio entre ambos países y, según las autoridades, generará miles de millones de dólares en actividad económica durante las próximas décadas gracias al flujo de negocios en la región. Estas fueron las noticias de la hora.
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4: Saludos, soy Florentino Mesa con Minuto 60. Testigos detenidos contradicen la versión oficial sobre la muerte de un inmigrante mexicano baleado por agentes de ICE en Houston. Canadá y Estados Unidos inauguran a finales de julio el nuevo puente internacional Gordie Howe tras superar meses de incertidumbre. El gobierno de Estados Unidos extiende hasta el 24 de julio el TPS para cerca de 350,000 haitianos y mantiene vigente su permiso de trabajo. Los tres hombres que acompañaban al inmigrante mexicano Lorenzo Salgado Araújo cuando murió baleado por un agente de ICE contradijeron la versión del gobierno y aseguraron que la víctima nunca intentó atropellar a un funcionario federal. Testigos que permanecen recluidos en un centro migratorio afirmaron por medio de su abogado que ningún agente se encontraba frente a la camioneta ni estuvo en peligro cuando comenzaron los disparos. El Departamento de Seguridad Nacional sostiene que Salgado aceleró el vehículo durante un operativo y que el agente abrió fuego en defensa propia. Sin embargo, el abogado Hugo Valdés afirmó que los tres ocupantes coinciden plenamente en que el funcionario disparó desde un costado sin encontrarse en la trayectoria del automóvil. Salgado, de 52 años, no era el objetivo original del operativo y se dirigía a trabajar cuando fue interceptado en Houston. Las autoridades todavía no han divulgado imágenes del momento del tiroteo, mientras aumentan los reclamos para que se realice una investigación independiente sobre la actuación de ICE. Esto es Minuto 60.
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4: Seguimos en Minuto 60. Los gobiernos de Canadá, el estado de Michigan y de Estados Unidos acordaron abrir al tráfico el puente internacional Gordie Howe el próximo 27 de julio, luego de aplazar recientemente su inauguración. La nueva conexión fortalecerá el comercio entre ambos países y, según las autoridades, generará miles de millones de dólares en actividad económica durante las próximas décadas gracias al flujo de negocios en la región. Estas fueron las noticias de la hora.
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Menos que las 3:09, 3:09 a través de La Poderosa con Sentimiento Mexicano. Yo soy Shay Ortega La Pantera y te acompaño el día de hoy con muy buena música, buena programación, datos interesantes, curiosos que estaremos platicando y conversando en esta tardecita de martes 14 de julio. De julio de este 2026. Así que quédense con nosotros porque la vamos a pasar Padriurix el día de hoy. Ya saben, nuestro número de WhatsApp para que estemos en contacto: 616-432-9501. 616-432-9501. Porque en esta mañanita, en esta tardecita,

lo que es Duelo Musical. Y en punto de las 6 tendremos nuestra Pante, Quítame el Antojo. Mientras tanto, en este 14 de julio, ¿qué celebramos el día de hoy? ¿Qué se celebra? No solamente aquí en Estados Unidos, sino, bueno, pues en todo el mundo. Fíjense nada más que hoy es el Día Nacional del Macarrón con Queso. ¡Sí! Hoy es el Día del Mac and Cheese Day, así que es una celebración muy popular en donde, si estás pensando qué hacer de comer, mira, un macarrón con queso el día de hoy no puede faltar.

Así que quédense con nosotros, la vamos a estar pasando. Padriurix, Padriurix, hello, hello. ¿Quién anda reportándose el día de hoy en este martesito? Dice por aquí: hola, hola, Opante. Dice: buenas tardes, ¿me puedes complacer con una canción? La de Los Ejemplos del Rancho, por favor. Y dice: Los Ejemplos del Rancho, la más chula. Y un saludo para toda la raza de Reynosa, Tamaulipas, porfa, de parte de la Mano Fantasma. Ahí está la Mano Fantasma el día de hoy reportándose en esta tarde de martesito. Así que, bueno, me late cacahuate la rolita. ¿Quién más? ¿Quién más anda por aquí? A ver, dice: hello, hello, panterita. Panterita bélica. Dice por aquí mi queridísimo Fer, que ya anda pasando asistencia. Dice: dichosos los oídos que te escucharán. Ay, ¿qué te tomas, mi Fer? Dame un grrr.

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1: 3 de la tarde ya con 30 minutos, 3 de la tarde con 30 a través de La Poderosa con Sentimiento Mexicano. Seguimos con mucha más música, vayan reportándose con nosotros. ¿Quién anda por ahí? Levanten esa garrita, 616-432-9501. Mientras tanto, dame un grrr.

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3 de la tarde con 46 minutos, 3 de la tarde ya con 46 a través de La Poderosa con Sentimiento Mexicano. Seguimos escuchando todas sus canciones favoritas el día de hoy. Les recordamos que a las 4 arrancamos con lo que es nada más y nada menos que... ¿Qué creen? Pues nada más y nada menos que lo que es duelo musical. Pero mientras tanto, les voy a platicar rápidamente de un chismecillo, porque fíjense nada más, yo no soy quien para contarles, pero ya saben que mi pecho no es bodega. Y entonces, fíjense que Yuridia lanza nuevo sencillo previo a lo que son sus presentaciones de las Cartas Sobre la Mesa Tour, en donde la sonorense presenta pues una historia de desamor en doble lanzamiento, porque mientras calienta motores para este recorrido que va a dar por México y su esperado paso por el estadio GNP Seguros, que es uno de los más grandes en la Ciudad de México, pues Yuridia lanza Eres Mi Nada y Tu Pasado y Tú, con esta antesala de sus giras, que es una de las más ambiciosas que tiene hasta este momento, con la que hará historia en el estadio GNP Seguros, en donde se ha presentado Shakira, Taylor Swift y muchos otros más. Bueno, pues en ese mismísimo estadio, en este mismísimo escenario se va a estar presentando Yuridia, sí, solitaria, con todos sus éxitos, sin que haya necesario, digo, no sabemos cómo va a ser esta gira, ¿verdad? Puede hacer un show, espectáculo y demás, pero simplemente con su voz y su presencia, Yuridia llena cualquier escenario, y este no va a ser la excepción. El 2 de julio, fíjense que la cantante, pues, estrenó estos dos sencillos que estarán explorando distintas fases del desamor. Lo que es, antes de arrancar esta gira, Las Cartas Sobre la Mesa Tour, en uno de sus recorridos más extensos por México, el primer tema, que viene siendo el tema principal de este doble lanzamiento, fue escrito por Gusilao y se llama Eres Mi Nada, en donde aborda pues parte de lo que se vive en una relación cuando se finaliza, mientras que la segunda, que es Tu Pasado y Todo, pues se trata un momento en la que una persona decide cerrar un ciclo al comprender que su pareja pues nunca logró dejar atrás esa historia de su anterior pasado. Entonces, ahí están dos sencillos que Yuridia estará promocionando previo a lo que es esta gira, o acompañando a esta gira, Las Cartas Sobre la Mesa Tour. A ver qué tal le va a Yuridia, que yo creo que le va a ir genial, porque es una de las artistas más completas hoy en día en México, que de verdad, de estas nuevas generaciones que surgieron junto con Carlos Rivera, junto con otros exacadémicos, que yo creo que ellos dos son los que dejaron pues un muy buen camino en todo esto de la música, abriéndole pues obviamente el paso a estas generaciones, en donde las plataformas hoy en día son fundamentales para poder pues ya presentar todos estos proyectos, y que les dan un boom, no necesariamente como hace algunos años atrás era, que dependían de una disquera y que entonces todo lo que es la industria musical pues simplemente dependía de un solo caminito. Hoy

0: Yo creo que Yuridia y Carlos Rivera aprovecharon estas plataformas de lo que son los reality shows y abrieron pues un camino muy importante dentro de la industria musical, en donde también pues dejaron muy en claro que talento hay y que estos programas pueden llevar al éxito a esa persona que tenga ese compromiso y por supuesto ese talento nato dentro de la música. Y ahí está Yuridia demostrando que puede con eso y mucho más. 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
1: Aquí se goza con la poderosa Consentimiento Mexicano. ¿Qué tal? Muy buenas tardes, Shay. Muy buenas tardes a toda la gente que está en sintonía de la poderosa. Bueno, pues un día bastante caliente por acá en el oeste de Michigan. 95 grados es lo que tenemos el día de hoy. 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Tome bastante agua porque está bastante caliente. Con eso regresamos a cabina, porque aquí en todos lados se goza con La Poderosa, con mucho sentimiento mexicano.
0: Gracias, primo. Saludos. Muy buena tarde.
1: Hasta luego. Gracias.
0: Ya escucharon ustedes a el primo que, bueno, pues se encuentra allá en Verier Chevrolet. Nos vamos con mucha más música a través de La Poderosa y mientras tanto yo los dejo con muy muy buena música. En punto de las 4 arrancamos con Duelo Musical.
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4: Hola, mucho gusto, soy Florentino Mesa y esto es Minuto 60. México presenta denuncias penales en Estados Unidos por la muerte de 17 mexicanos en operativos y centros de detención de ICE. Estados Unidos lanza una ofensiva diplomática para debilitar la Corte Penal Internacional y pide a sus aliados abandonar el organismo. Las fuerzas de Estados Unidos reanudan los ataques contra Irán y la ofensiva se extiende a aliados de Washington en Oriente Medio. El gobierno de México formalizó denuncias penales ante el Departamento de Justicia de Estados Unidos y fiscalías estatales por la muerte de 17 ciudadanos mexicanos ocurrida en operativos y centros de detención del Servicio de Inmigración y Control de Aduanas, ICE. La presidenta mexicana Claudia Sheinbaum confirmó que las acciones legales ya fueron presentadas como parte de una estrategia para exigir el esclarecimiento de los casos y sancionar a los responsables. Entre los expedientes figura el de Lorenzo Salgado Araujo, fallecido tras recibir disparos de un agente de ICE durante un operativo en Houston, Texas, cuya muerte continúa bajo investigación de autoridades locales y federales estadounidenses. El gobierno mexicano sostiene que existen indicios de violaciones a los derechos humanos y también impulsará acciones civiles contra empresas privadas que administran centros de detención migratoria. El Senado mexicano expresó formalmente su respaldo a la ofensiva jurídica y pidió investigaciones imparciales, además de garantizar justicia y reparación para las familias de las víctimas.
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4: Seguimos en Minuto 60. El secretario de Estado de Estados Unidos, Marco Rubio, anunció una campaña internacional para reducir el respaldo a la Corte Penal Internacional, al considerar que representa una amenaza para la soberanía de Estados Unidos. El funcionario instó a los aliados de Washington a retirarse del organismo y acusó a la Corte de intentar procesar a militares y funcionarios estadounidenses mediante el derecho internacional. Estas fueron las noticias de la hora.
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4 de la tarde ya con 5 minutos, 4 con 5 a través de la poderosa Consentimiento Mexicano. Y estamos en vivo y a todo color transmitiendo desde Grand Rapids, Michigan, arrancando con esto que es Duelo Musical. El día de hoy vamos a tener puros enfrentamientos, no, una cosa chula de bonita, así que ya lo saben, a través de nuestro WhatsApp 616-432-9501, tú puedes decidir quién se queda, quién se va, si hay un empate, si acaso alguien se lleva la corona, o si simplemente ninguno de los dos grupos, de los dos cantantes, se quedará con este duelo aquí a través de la poderosa Consentimiento Mexicano. Así que quédense con nosotros porque tenemos buenas rolitas para enfrentarlas el día de hoy. Mientras tanto, ay, tengo mucho que contarles el día de hoy.

Oigan, saluditos para todos aquellos que ya se van reportando con nosotros. Fíjense nada más. 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Son nada más y nada menos que las 4 de la tarde con 10 minutos, 4 con 10 el día de hoy, y nos vamos ya con nuestro primer duelo musical. ¿Están listos? Vámonos entonces. ¿Quiénes serán los que hoy se enfrentarán en este duelo musical? De este lado tenemos a Shanalan, Ramón Ayala, con esto que se llama No Porque Seas Tú.

0: solamente tú lo decides en este enfrentamiento. Tenemos a los Cadetes de Linares con esto que se llama Mandato Divino.
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0: Y del otro lado, Ramón Ayala con esto que se llama No Porque Seas Tú.

Así que abrimos y comenzamos con este duelo musical a través del 616-432-9501. 616-432-9501. Ya tenemos ganador en esta tardecita. Sí, ¿cómo de que no? Así que vámonos con nuestro primer duelo musical, en donde los cadetes de Linares se llevan la corona.

Listo nuestro primer duelo musical en esta tardecita. Vayan mandándome a sus gallos el día de hoy, porque viene este segundo duelo musical. Es nada más y nada menos que el fantasma y los dos carnales con esto que se llama Cabrón y Vago.

¿Quién se queda? ¿Quién se va? Son nada más y nada menos que las 4 con 16 minutos en este duelo musical. Tenemos ahí a Karin León junto con lo que es Grupo Firme, con esto que se llama El Tóxico. O del otro lado, El Fantasma y Los Dos Carnales con Cabrón y Vago. Así que díganme, ¿quién se queda en este duelo musical? ¿Acaso habrá un empate? ¿Acaso habrá un ganador? Eso solamente ustedes lo deciden a través del 616-432-9501. Y mi queridísimo Fer dice por aquí, Pante, Pante, ya tenemos ganador, porque hoy hay nada más y nada menos que un empate con estas dos rolotas. Así que vámonos con Grupo Firme y Karin León, y después El Fantasma y Los Dos Carnales.

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Su compa Karim León y Grupo Firme, nomás, a las cocas.

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7: Ya estamos de regreso con más música a través de La Poderosa con Sentimiento Mexicano en esto que es Duelo Musical. ¡Muchale! 4 de la tarde con 42 minutos. ¿Y a quién más tenemos en este duelo, en este enfrentamiento? A ver, a ver, a ver. Hello, hello. ¿Quién más anda por aquí? ¿Quién más anda participando en esta tarde? Porque llega a este duelo musical nada más y nada menos que los plebes del rancho. Con esto que se llama Por Enamorarme. Y se va a enfrentar al Chapo de Sinaloa. Con esto que se llama Le Hace Falta Un Beso. Por Enamorarme, Le Hace Falta Un Beso, Le Hace Falta Un Beso, Por Enamorarme. ¿Quién se queda? ¿Quién se va? Hoy andamos románticos y lo que les

Es el público a través de nuestro WhatsApp 616-432-9501, 616-432-9501. Llega este duelo musical para saber si hay un ganador o definitivamente llega a haber un empate el día de hoy. Son dos buenas canciones. Por un lado está Los Plebes del Rancho de Ariel Camacho con esto que se llama Por Enamorarme, y del otro lado está El Chapo de Sinaloa con Le Hace Falta un Beso, a través del 93.3 FM. Tú decides quién se queda, quién se va.

dicen las plebes y del otro lado dicen los, el Chapo de Sinaloa. A ver, ¿qué ca-? Y los dos llegaron al mismo segundo. En el mismo segundo. Así que me parece que llega a haber un empate el día de hoy. ¿Qué dice el señor interventor? Ay, ese señor interventor, despiértenlo, por favor. Ahora que necesitamos de su intervención, anda, pero si en el quinto sueño. Anda, rónquele y rónquele. Así que vámonos con este empate.

esta canción, hombres, y por eso hubo empate el día de hoy. Así que vámonos con nuestra siguiente rolita ganadora. Pero viene, por supuesto, el Chapo de Sinaloa a través de La Poderosa con este rolón de rolones. 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Mientras tanto, vámonos con más. Son nada más y nada menos que las 4:49 y llega nuestro siguiente duelo musical, en donde el Chapo de Sinaloa se llevó la corona.

Bonito es lo bonito, ahí estuvo el Chapo de Sinaloa a través de la poderosa Consentimiento Mexicano en este duelo musical, en donde pues la verdad es que no había quien, porque los dos eran rolones de rolones.

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Bueno, eso sí, bien protector solar, por favor. Su sombrillita. Hay que cuidarnos porque la calor se está, pero a todo lo que da, ya se siente. Y hay que disfrutar también de este rico calorcito, de lo que es esta temporada. Y por supuesto, hidratarse súper bien. Ahorita más que nunca, si ustedes andan en la chamba, si andan ahorita ahí en las millas, o si andan en la calle, si andan manejando, de verdad, cuídense, llévense ahí su protector solar, si es que tienen que estar en el rayo del sol, para que de esa manera pues nos cuidemos, porque la verdad es que está fuertísimo. Y aparte, los golpes de calor también pues son muy comunes en esta temporada. Entonces, bien hidratados, por favor, cuídense mucho y sigan escuchando La Poderosa con Sentimiento Mexicano. Vámonos con más saluditos. Dice por aquí Pante, dice, buenas tardes, dice, ¿me puedes poner una canción, la de Llama, por favor, de Alejandra Guzmán? Por favor, gracias, que pase una bonita tarde, mi queridísimo David, el David Ojeda, le mandamos un saludote. Claro que sí, mi David, ahorita la buscamos, a ver si la tenemos, porque andamos aquí ya organizando todo nuestra base de datos y demás. Entonces andamos ahí puliendo las rolitas, pero déjame checar si la tengo. Con muchísimo gusto, mi queridísimo David, ¿vale? Si no, te mando un saludote y ya sabes, un grrrr de la pantera. Así que mientras tanto, dice por acá, dice, yo pasé hace rato. Ay, bueno, a ver, ahorita lo checamos. No, ahorita, gracias por el dato, mi queridísimo Fer. Pero, bueno, mientras tanto, vámonos con más música. Son ya las 4 de la tarde con 57 minutos. Dice por aquí, vámonos con más, porque ya estamos llegando a la recta final. Ya no nos da tiempo de otro duelo musical, ¿verdad? Ya no nos da tiempo, pero nos vamos a ir con una rolita para darle un poquito de sabor a esta tardecita antes de nuestro corte. Les late si nos vamos con una norteñita el día de hoy para ponerle broche de oro. Vámonos con esto de Miguel y Miguel. Y esto que se llama El Cisne, aquí a través de La Poderosa, con Sentimiento Mexicano.

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4: Saludos, soy Florentino Mesa con Minuto 60. La muerte de un colombiano durante operativo de ICE en Maine provoca pedidos de una investigación independiente en Estados Unidos. El gobierno estadounidense investiga una posible presencia de drones iraníes en Cuba y advierte que responderá si eso se confirma. Una corte federal anula el acuerdo que protegía al presidente Donald Trump frente a auditorías del Servicio de Impuestos Internos IRS. La muerte del joven colombiano Johan Sebastián Durán, de 26 años, durante un operativo migratorio en Biddeford, Maine, volvió a poner bajo presión al Servicio de Inmigración y Control de Aduanas de Estados Unidos. El joven recibió disparos de un agente federal cuando se dirigía a trabajar, según organizaciones defensoras de inmigrantes que aseguran que tenía permiso laboral y número de seguro social. La senadora republicana Susan Collins pidió una investigación exhaustiva e imparcial para esclarecer las circunstancias del tiroteo ocurrido a unos 24 kilómetros de Portland. El caso se registra a menos de una semana después de que otro inmigrante muriera baleado por un agente federal durante un operativo en Houston. Con este nuevo episodio, al menos 7 personas han muerto por disparos durante acciones migratorias desde el regreso de Donald Trump a la presidencia. La controversia aumenta además en momentos en que las detenciones de ICE en Maine se han multiplicado durante las últimas semanas y el gobierno enfrenta cuestionamientos sobre el uso de la fuerza en sus operativos. Esto es Minuto 60.
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4: Continuamos en Minuto 60. El presidente Donald Trump afirmó que su gobierno investiga informes sobre una posible presencia de drones iraníes en Cuba y advirtió que Estados Unidos actuará si confirma esa información. Trump aseguró que ese escenario representa una preocupación para la seguridad nacional. Sus declaraciones coinciden con el endurecimiento de las sanciones de Washington contra funcionarios y entidades vinculadas al gobierno cubano. Estas fueron las noticias de la hora.
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1: Estamos con más música, son las 5 de la tarde con 37 minutos, 5 de la tarde con 37, a través de La Poderosa, con Sentimiento Mexicano. Seguimos con más y bueno, nos vamos con más música porque tendremos ya en un ratito más, en punto de las 6 de la tarde, las canciones que ustedes gusten y manden, porque de 6 a 7 tenemos Pante. Quítame el antojo. La canción que tú quieras escuchar, aquí la vas a escuchar de 6 a 7. Pero mientras eso pasa, seguimos con chisme, seguimos con música, seguimos echando el chismecito. Si ustedes quieren, aquí tenemos la línea de WhatsApp para estar en el chisme. 616-432-9501. A todos los que andan chambeando en este calor, les mandamos un fuerte abrazo a todos ustedes y a echarle garrita como debe de ser, ¿vale? Mientras tanto les voy a contar, fíjense nada más que, fíjense que ahora, esto les platiqué la semana acerca de todo este caso que se da en donde un conductor de televisión abierta en México pues hace comentarios no muy gratos acerca de los animales, ¿no? Bueno, esto ha ido escalando y escalando y escalando, y es que saben que hoy en día las redes sociales tienen un poder impresionante, impresionante. Pueden hacerte una carrera de la noche a la mañana, así como lo estás escuchando. Te pueden hacer una carrera de la noche a la mañana o te pueden destruir tu carrera en un segundo, de un día para otro. Y así le está pasando a Pedrito Sola, un conductor que la realidad, a mi punto de vista, era de los pocos conductores por la edad, ¿no? Y por el perfil que él maneja. De los pocos conductores que había pasado de la televisión a las redes sociales, a tener un canal de YouTube impresionante, con muchos seguidores, con muchos suscriptores, con muchos comentarios, y que había dado ese paso muy importante en su carrera. Que normalmente, hoy en día, ¿no? Muchos conductores de televisión se van, o muchos conductores de medios tradicionales migran hacia lo que es los medios digitales. Y eso no cualquiera lo puede lograr, ¿no? Se necesita de mucha aceptación por parte de las redes sociales. Y Pedrito Sola era uno de ellos, a mi punto de vista, que había dado ese paso de la televisión abierta a lo que es las redes sociales, y lo había hecho de una manera impresionante. Pero con estos comentarios que dio, la realidad es que, miren, se le está yendo de las manos la carrera, porque la gente ya se propuso sacarlo del aire, ya hizo una recolección de firmas, ahora convocan a una marcha frente a la televisora en la cual trabaja para exigir la salida de este programa de televisión. Fecha y detalles, todo esto a través de las redes sociales. Pero no creo que va a ser una marcha aquí tradicional, no. Va a ser una marcha en donde van a ir acompañados de sus mascotas, de los perritos, de los gatitos, de todas las mascotas de, pues, la gente que va a asistir a esta marcha. La reacción a esta polémica, la verdad es que sigue dando de qué hablar. Ya tiene semanas que pasó esto, ya tiene varios días, y esto sigue fresquecito. En medio de toda esta conversación digital, pues ahora salió una convocatoria para marchar frente a esta televisora allá en la Ciudad de México, y pues reunir tanto a defensores de los animales como a seguidores indignados con todos estos comentarios, y acompañados de sus mascotas estarán haciendo esta marcha frente a esta televisora. ¿Qué tal? Les digo, los medios digitales hoy en día, las redes sociales, tienen un poder impresionante en donde te hacen una carrera de la noche a la mañana, como lo hemos visto con varios que hoy tienen un lugar muy, muy especial. Por ejemplo, está Wendy Guevara, que, o sea, de la noche a la mañana salió junto con todo su clan, ¿no? Y fue aceptado por los medios digitales, de los medios digitales saltó a la televisión abierta y sigue, bueno, con éxito y la ha regado y lo ha reconocido. Y la verdad es que, bueno, ahí está el cariño de la gente, los respalda y ahí van. Entonces, te pueden hacer una carrera de un día para otro o pueden destruirte completamente. Ahí está Ángela Aguilar, ¿no? Una chica que desde muy pequeñita la ha estado chambeando, la ha estado trabajando y nadie cuestiona lo que es el talento que tiene, pero que pues la ha estado regando a lo largo de su vida privada y lamentablemente la gente pues de ahí se agarra y la verdad es que sí le han complicado un poquito. Lo que es, o le movieron un poquito su estabilidad que tenía en la aceptación del público y le ha costado poder salir de ello. Y así le está pasando hoy a Pedro Sola, en donde esto sigue y sigue y sigue, y hasta que no salga otra cosa, estarán insistiendo y insistiendo y insistiendo para que él pues tenga una sanción más allá de lo que pues hoy simplemente se ha visto, que ha sido una disculpa a televisión abierta, en donde pues se retracta de lo que dijo y pues deja ver que pues se equivocó y que como cualquier persona cometemos errores, pero pues ahí está dando la cara ante estos comentarios que pues él mismo dio, pero pues la gente sigue enojada, sigue enfurecida y también ahí que hay mucho que se aprovechan de esto, ¿no? Para sacar ese odio, para sacar ese coraje y demás. Y vuelve a pasar lo mismo que lo que Pedro Sola hizo. Entonces hay que tener mucho cuidado porque de ahí muchos juzgamos, muchos criticamos y a veces nos convertimos en lo que juzgamos y criticamos. Entonces algo así está pasando con todos aquellos que siguen tocando este tema y pues tratando de pues dejar un poco más dañando pues obviamente también al personaje, ¿no? Porque ya salió a despedirse, ya salió a retractarse, ya salió a decir sí, cometí un error, lo siento mucho, no dije las cosas de una forma responsable, lo acepto y veo mi error y aprendo de ello, ¿no? Ahí está, ya lo dijo y la verdad es que su disculpa fue pues muy bien, o sea, fue coherente con lo que dijo. Yo les dije en su momento cuando les platiqué, yo lo sentí real, ¿no? De que se equivocó y de que pues ni modo, metió la pata y a reconocerlo. Pero pues la gente insiste y pues ahí está. Ahora harán una marcha a ver qué tal tienen en respuesta de la gente y si realmente pues se vuelve una marcha más fuerte en estos días para reunir a todos frente a esta televisora. Saluditos a mi queridísimo Víctor, que ya anda por aquí diciendo pante. Saludos a mi buen Víctor. También por acá dice hello, pante. Manda un saludo a toda la raza calabacera. Les mandamos un saludote muy especial a todos ustedes. Gracias por estarnos escuchando el día de hoy. A mi queridísimo Rey, le mando un saludo y vámonos con más. Son nada más y nada menos que las 5:46 y no me hagan plática porque miren, me voy como hilo de media. Vamos a un corte y regresamos con
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Exactamente, son ya las 5 de la tarde con 52 minutos, 5 con 52 a través de La Poderosa con Sentimiento Mexicano. Y vámonos con más, pero antes, híjoles, el mundial ya está por llegar a su fin, ya está por finalizar y ay, ay, ay.

la final del Mundial 2026. Yo ayer le dije a nuestro amigo Guillermo de acerca quién iba a ganar, Francia o España. Y yo decía, híjole, está complicado, pero yo voy por España. Y miren, ya no voy a ser la pantera, ya voy a ser la pitoniza. No, ¿verdad? Se escucha feo. Ahí está, José Guillermo, mira, España derrotó a Francia y vámonos, ya nada más esperar a Argentina o a Inglaterra. Y yo, a mí me gustaría que fuera Inglaterra. Me gustaría que fuera Inglaterra, porque así, si Inglaterra llega a ganar el Mundial, podremos decir que fuimos eliminados por el campeón del mundo, por Inglaterra, ¿no? Imagínense que Inglaterra sea el campeón de este mundial y que nosotros hayamos perdido, nos haya sacado. Híjoles, pues sí, hasta, bueno, ya sería como verle el lado bueno a lo malo, ¿no? Let's go.

0: ¿Ustedes qué dicen? ¿Quién se quedará, Argentina o Inglaterra? ¿Inglaterra o Argentina? ¿Argentina, Inglaterra, Inglaterra, Argentina? Yo me voy por Inglaterra. ¿Ustedes qué dicen, mis Panthers? ¿A quién le van? ¿Quién creen que valga la pena que se quede para este, para esta final de España contra Argentina o España contra Inglaterra? Saluditos a mi queridísima Mari. Dice Pante, Pante, bonita tarde, ¿cómo estás? Excelente martes, saluditos, te mando muchos abrazos, mi queridísima Mari. De igual manera, un abrazo bien fuerte hasta la ciudad de los camotes, hasta la ciudad donde todas las mañanas hay postales hermosas con esos volcanes que tiene. Hasta la capital de la semita. US, England, Germany, France, South Africa, España, México, Japón, Corea, Netherlands, oh, hey, oh. Ahí está, bueno, pues nada más y nada menos. Y aparte, se viene la clausura. Shakira va a estar en esta clausura, en donde, pues espera, ¿verdad?, que sea mucho más show, más producción que en esa inauguración que dio, que todo el mundo decía que no era, que sí era, que era, que no era. Ay, ay, ay, de veras, a la Chucky. Porque se dice, ¿no?, que hizo su show este para ver si qué niños llevaba a bailar ahí a la final y todo eso. Entonces, pues espera un gran, gran espectáculo. Y pues para los que no son como que muy fan de lo deportivo del fútbol, bueno, pues ahí queda el espectáculo de lo que es este la música, ¿no? Ahí con la Shakira, Shakira. Vámonos con más, dice por aquí. Hello, hello, Pante. Hello, hello. A ver, vamos a ver quién anda de este lado. Vamos a escuchar esa voz aguardientosa, aparte de la mía. A ver, ¿quién anda por aquí? Hola, hola.
1: Hola, Pancherita, un saludo para mi amigo Chaparro.
0: Un saludo para mi queridísima Ame, para mí, para su amigo el Chaparro. Ahí está el saludito. Vámonos con más, son nada más y nada menos que las 5:57.
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3: Hola, mucho gusto, soy Florentino Mesa y esto es Minuto 60. La inflación de Estados Unidos baja más de lo previsto, al 3.5%, pero la crisis con Irán mantiene la presión sobre los precios. Tras decisión judicial, el gobierno federal restablece fondos por 10 mil millones de dólares para programas sociales en 5 estados. Estados Unidos reanuda los bombardeos contra Irán, restablece el bloqueo naval y amplía la ofensiva en Oriente Medio. La inflación en Estados Unidos se desaceleró más de lo esperado en junio, aunque el alivio podría ser temporal por el nuevo repunte de los precios de la energía tras la reanudación del conflicto entre Washington e Irán. El Departamento del Trabajo informó que el índice de precios al consumidor aumentó 3.5% en los últimos 12 meses, por debajo del 4.2% registrado en mayo y también de las previsiones de los analistas. La caída obedeció principalmente al descenso en el precio de la gasolina durante la tregua alcanzada el mes pasado entre ambos países. Sin embargo, ese escenario cambió tras el reinicio de las hostilidades y la decisión del presidente Donald Trump de restablecer el bloqueo sobre Irán en el estrecho de Hormuz. Como consecuencia, el precio promedio de la gasolina en Estados Unidos volvió a subir hasta $3.86 por galón. Los analistas advierten que el encarecimiento del petróleo podría trasladarse nuevamente a la inflación y mantener abiertas las posibilidades de un aumento de las tasas de interés por parte de la Reserva Federal. Esto es Minuto 60.
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3: Continuamos en Minuto 60. El Departamento de Salud y Servicios Humanos dejó sin efecto la congelación de 10 mil millones de dólares destinados al cuidado infantil y programas sociales en California, Illinois, Colorado, Nueva York y Minnesota, todos estados demócratas. La decisión se produjo después de que un juez federal bloqueara la medida mientras continúa la demanda presentada por esos estados contra la administración Trump. Estas fueron las noticias de la hora.
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0: Exactamente, son ya las 6 de la tarde con 11 minutos, 6 con 11, a través de la poderosa Consentimiento Mexicano.
1: Es la hora de llamar a la pantera y decirle: ¡Mande! ¡Quítame el antojo! 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Porque aquí no dimos rola, se nos antoja. ¡Pante! ¡Quítame el antojo! ¡Escucha! ¡Pante! ¡Quítame el antojo! Las que no se dedican, se insinúan.
0: Ahora sí ya, porque se volvió loca la máquina y se puso ahí a hacer lo que se le dio la gana. Pero bueno, vámonos con más otra vez de La Poderosa. Son las 6:12, 6:12, y vamos a enlazarnos en este momento antes de darle lectura a todos y cada uno de sus mensajes. Recuerden que estamos arrancando Pante, quítame el antojo. ¿Qué rolita quieren escuchar? ¿Qué rolita quieren escuchar el día de hoy? Ustedes nada más me mandan su WhatsApp a través del 616-432-9501 y me dicen: Pante, quítame el antojo de esta rolita que tiene tiempo que no la escucho, que la quiero dedicar, que la quiero cantar, que la quiero recordar. Ustedes mandan de aquí hasta en punto de las 7, ¿ok? Y mientras, vamos a enlazarnos con nuestros amigos de Centro Naturista. Y con ellos está José Guillermo, que nos va a platicar un poquito de todos los beneficios que tiene la medicina natural. Por ello, vámonos con ellos hasta el Centro Naturista para escuchar nuestras cápsulas del día de hoy, que ya son tradición aquí a través de La Poderosa. Adelante, José Guillermo, muy buena tarde.
2: Muy buena tarde, mi estimada Shay. Un gusto saludarte y saludar a todas las personas que siguen en sintonía de tu programación. A ver, ¿sí, se me está escuchando bien?
0: Sí, ¿sí? Todo en orden, todo en orden.
2: Ah, perfecto, tengo un retorno fuerte. Está bien. A nosotros, como siempre, desde el Centro Naturista, terminando nuestro día martes, para las personas que siguen el fútbol, ya tenemos un finalista que no era precisamente el favorito. España se impuso 2-0 a Francia y está para la final. Bueno, pero nosotros seguimos aquí, ya terminando nuestro día martes, aquí en el Centro Naturista. Les recuerdo que usted puede hacer su cita, bueno, ya para mañana, miércoles, jueves, viernes, o incluso para el fin de semana. Les recuerdo que es importante que usted nos llame o nos escriba o nos envíe un WhatsApp y agende la cita, el horario, el día que quiera venir, y nosotros con gusto le vamos a aportar su cita. Recuerde que nosotros en el Centro Naturista, que venimos atendiendo 7 años aquí en la ciudad de Grand Rapids, 7 años atendiendo a la comunidad hispana, hemos visto todos los casos que usted se pueda imaginar. Hemos atendido problemas de digestivos de todos los tipos. Hemos tenido tantos como gastritis, como hemorroides, como estreñimiento, como colitis, enfermedad de Crohn, reflujo esofágico, en fin, todas lo que se pueda ver en enfermedades digestivas. Problemas de diabetes los vemos cada semana, porque yo sigo pensando en que las personas no estamos haciendo lo correcto para tener una enfermedad que es básicamente de un problema metabólico como la diabetes, presión arterial alta, los problemas de próstata que están presentes más que nunca con los adultos mayores, por supuesto también los problemas menopáusicos. Nosotros hablamos en la mañana un poquito que lo mejor que debemos de hacer nosotros los hispanos y en beneficio de nuestra salud es prevenir. Prevenir siempre será mucho mejor que curar una enfermedad. Mientras la enfermedad esté más avanzada, aparte de que la persona tiene mayor riesgo de complicarse la vida, no hay mejor cosa que prevenir las enfermedades. Las enfermedades digestivas se pueden prevenir. El hígado graso, las complicaciones con la vesícula, que para que usted no termine quitándole una vesícula que le va a complicar el resto de la vida, porque el quitarle la vesícula no le arregla el problema. nomás se lo distancia, le quitan el dolor del momento, pero usted luego va a tener un problema adicional, porque la vesícula es la que produce el jugo biliar y por lo tanto hace que disolvamos la grasa que comemos y que siempre están en exceso. Eso es prevención. Si usted hace una limpieza de su vesícula, si usted hace una limpieza de su hígado cada 2 años, usted no va a llegar a tener una vesícula totalmente inflamada y llena de cálculos. Y eso se puede prevenir y se puede hacer con la medicina natural. Igual pasa con el problema de la diabetes. Si usted ya tiene una prediabetes y ya le han dicho que tiene prediabetes, entonces venga al centro naturista y haga lo que tiene que hacer para no llegar a tener una diabetes, porque cuando usted comienza a darse cuenta, usted tiene 400 y 500 números de glucosa en la mañana. Ya es bastante complicado. Si usted sabe que tiene padre y madre diabéticos, o padre que tuvo problemas serios con un cáncer de próstata, entonces hay que prevenir para no llegar a que suceda lo que sucedió con su padre o con su madre. Esa es la mejor forma de mantenerse sano, haciendo prevención. Y en eso la medicina natural es lo mejor que usted puede encontrar. Por supuesto que tenemos tratamiento para las enfermedades que usted está padeciendo. Sí, pero siempre va a ser mejor y mucho más fácil para las personas enfermas evitar la enfermedad, evitar la complicación, evitar llegar al hospital. 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Mi estimada Shay, un gusto saludarte como siempre. Espero que termines excelente forma tu diamante.
0: Muchísimas gracias, un saludo. Y hace un ratito platicaba con todos los radioescuchas que ayer habíamos dicho que España ganaba, así que ahora la pregunta es ¿quién será el que se enfrenta a España? A ver, ¿cuál será el pronóstico?
2: Ajá, bueno, ahí sí está la cosa difícil, porque viendo lo que miré hoy día, el juego que hizo España en realidad no tuvo nada que hacer Francia, así que, y Francia iba como favorito, así que no sé, mañana como que el favorito es Argentina, pero ¿quién puede pasar? Ya estoy pensando que puede ser la final España, Inglaterra, pero esperemos mañana. Y mañana te digo, ¿sí?
0: Perfecto. Saludos, saludos, José Guillermo. Muy buena tarde.
2: Cuídate. Un abrazo.
0: Ahí está, bueno, pues ya toda la información que escuchamos de nuestros amigos de Centro Naturista. Así estamos, bueno, pues con más música en eso que es Pante, quítame el antojo, dice por aquí mi queridísimo Víctor. ¡Pante, Pante! ¡Saludos! Dice, a ver si te puedes poner, a ver, casi casi, a ver si tienes ganas, Pantera, de chambearle, a ver si tienes ganas de trabajarle, Pantera, casi casi así me dice el Vic, ponte la de ladrón de buena suerte o el ánimo, a ver, una rolita de ladrón de la de buena suerte. Ah, ya, buena suerte, les digo que ando bien cegatona. Buena suerte de ladrón, a ver, vamos a buscarla. Ladrón de buena suerte de los Bukis, ¿no? Es esa, mi queridísimo Vic. Si es esa, aquí la tenemos ya. Para que luego el Vic no ande diciendo, ay, esa pantera ni trabaja. Aquí está mi Vic, dame un grrr. Dice por aquí mi Mari, porfa, Pante, ¿podrías ponerte una canción, la de Maldita Luna de Víctor García? Me late cacahuate, Mari.

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7: 6 de la tarde ya con 28 minutos, 6:28 a través de La Poderosa con Sentimiento Mexicano. Y antes de pasar con más música, ya vamos programando todas y cada una de sus canciones. Saluditos al Gils, al buen Víctor, a Mari, al Crucito, a Gaby, al Fer, que andan por aquí mandando sus rolitas y con muchísimo gusto las vamos programando, ¿eh? No se me desesperen, todas van a pasar, todas las canciones. Por eso no voy a estar bla, bla, bla, bla, bla, bla. Porque si no, miren, ya saben que me voy como gorda en tobogán. Entonces, nada más me voy a darle lectura a los mensajes. Y rápidamente, fíjense nada más que les tengo algo muy importante que comentar. 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Vámonos con más porque las rolas, bueno, están a todo lo que dan el día de hoy. Tenemos mucha chamba. Hoy todos, el calor dijo, hay que poner a chambear a la pantera. Y vámonos con esta rolita, tus últimas palabras de los Tigres del Norte, que nos solicitaron a través del WhatsApp. Así que aquí están los Tigres llegando ya con esta rolita.

estuvieron los Tigres del Norte a través de La Poderosa en esto que espante. Quítame el antojo. Aquí estuvieron tus últimas palabras. 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

con 38 minutos, 6:38 en esto que es Fante. Quítame el antojo. Ahí estuvo Maldita Luna de Víctor García. Hasta Puebla se va esta canción, mi queridísima Mari. Ahí estuvo la rolita ya sonando porque hoy anda.

chida la de mi escritorio. Dice, aquí se goza con la poderosa Pante. ¡Saludos al Hills! Vamos a persinar el piso el día de hoy con esta cumbia.

0: Ahorita con el calor que hace mis Panthers, ¿qué tal? Una sudadita para bailarle. Le digo aquí al Gaby, me siento como sonidera ahorita. Le digo aquí al Gaby fuera del aire en los mensajes. Ahora sí, a rugir, pero de olor, dice el Gaby. A ver, mi Hills, ¿qué tal la bailada? ¿Sí? ¿Sí la estás bailando? Queremos pruebas de ello. Aquí en la cabina de La Poderosa todos andan bailele y bailele.
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0: Ay, si me quieren contratar de sonidera, miren. Sí la armo o no la armo. Saludos.

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0: 6 de la tarde con 48 minutos. Ahí estuvo Gerardo Ortiz con Soy de Durango. Esta rolita que el queridísimo Fer nos solicitó a través del WhatsApp. Y bueno, pues ahí estuvieron todas y cada una de sus canciones en esto que es Pante. Quítame el antojo. Aquí a través de la poderosa Consentimiento Mexicano. Y vámonos con los últimos mensajitos. Saludos para el Gils que anda bailele y bailele, ¿sí? Efectivamente, sí anduvo bailele y bailele.
1: Hola, Pante.
0: A ver, vamos a ver quién más anda por aquí. Mi queridísimo Cru, Cru, Cru, Cru, Cru, Cru. Mi queridísimo Crucito, ¿qué dice el buen Crucito el día de hoy? Dice, me da el nervio, Pante, me da el nervio. No, hombre, que no te dé el nervio, mi Crucito. Vamos a escuchar esa voz aguardientosa del Crucito, que bueno. Ahí cuando quieran contratarnos, yo le hago los coros al Crucito. Y cuando quieran llevar serenata a alguien, miren, aquí andamos bien apuntados el Crucito y yo.
2: Hola, Panterita, bendiciones. ¿Puedes comprarse con la canción de los Tigres del Norte? Saludos para la tía Remedios, para Almita, para Alex, para el Tigre, para Vero. Eres mi buena suerte, porque al conocerte todo cambió para mí. Eres la consentida, la dueña de mi vida, porque me has hecho feliz antes. Y aquí se goza con el poderoso consentimiento mexicano.
0: ¿Qué tal? Si les digo que cuando quieran llevar serenata, Aquí andamos el Crucito y yo bien apuntados. Yo le hago los coros. Vámonos con mi buena suerte, nada más y nada menos, aquí a través de la poderosa Consentimiento Mexicano.

23 minutos, mi queridísimo Cruzita. Ahí estuvo los Tigres del Norte con mi buena suerte. 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Y así finalizamos el día de hoy esta emisión aquí a través de la poderosa Consentimiento Mexicano. Yo soy Shea Ortega La Pantera y fue para mí un placer haberles acompañado durante esta tardecita bastante calurosa. Gracias por permitirme estar con ustedes. Que tengan una excelente noche y mañana nos escuchamos en punto de las 3 de la tarde con mucha más música aquí en la poderosa Consentimiento Mexicano. Mientras tanto, dame un grrr.

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